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0: Y todo porque no se orienta. 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
2: Claro que sí, así nos orientamos contigo porque estás ahí hasta las 10 con nosotros en El Pirata y su banda. Y te doy los buenos días, toda la banda preparada. ¿Y quién está más preparada que nunca? Raquel.
3: Con las tres cosas que tienes que saber y el que está preparado es el calor, ¿eh? Sigue golpeando con fuerza casi toda España este jueves y la EMET ya ha activado avisos en 7 comunidades. Santander y San Sebastián han registrado récords históricos para mayo, mientras ciudades del sur y del Valle del Ebro podrían rozar los 40 grados. Las temperaturas van a superar los 36 en amplias zonas y las noches van a ser tropicales, ¿eh? Con mínimas por encima de 20 grados. Toca mucho ventilador. El mercado de la vivienda en España sigue en marcha, aunque ya no acelera como hace unos meses. En marzo se firmaron más de 46.000 hipotecas, la mejor cifra para este mes desde 2010. Eso sí, el ritmo empieza a moderarse. En febrero el mercado dio señales de estabilización tras casi 2 años de subidas. Por regiones, Navarra, Aragón y Madrid lideran las subidas, mientras Galicia, Castilla, León y País Vasco registran las mayores caídas. Atento a esto porque la fiebre por el Mundial 2026 ya está en marcha, pero ojo porque los ciberdelincuentes también quieren jugar su partido. Expertos en ciberseguridad alertan de una oleada de estafas que usan la Copa del Mundo como gancho para robar tus datos y vaciar las cuentas. El truco, te prometen premios faltos de hasta $500.000, entradas oficiales, camisetas exclusivas y hasta supuestas visas especiales para el torneo. La FIFA recuerda que las entradas del Mundial 2026 van a ser digitales y gestionadas desde su app oficial. Si te ofrecen tickets en PDF o en papel, huele a estafa.
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2: Y nos ponemos en marcha con Supergrass, que rechazó a Steven Spielberg para hacer una serie de televisión, nada más y nada menos, fíjate. Así te doy la bienvenida en El Pirata y su banda con este primer tema. All right, Supergrass.

0: Maravilloso documental, documental, videoclip que tenía Supergrass. Bueno, ya estamos aquí. Buenos días, Raquel.
1: Buenos días, Ayago.
0: Y estamos totalmente preparados contigo. Casi toda la banda del Pirata a punto de llegar. Y mira cómo te doy los buenos días con AC/DC, You Shook Me All Night Long.

0: Madre mía, cómo arrancamos. 6:09 de la mañana, una hora menos en Canarias. Ya estamos aquí. Bueno, como decía, estamos casi toda la banda.
1: Muy bien apuntado.
0: Porque, ¿qué ha pasado? Claro, os vais todos de fiesta ahí.
1: Toda
0: la banda.
1: La mía ha sido menos real que la de Pirata. Porque, vamos, ayer cuando me mandaron el vídeo de Pirata con el Rey, yo no daba crédito. En un mundo lleno de inteligencia artificial, dije, esto es real. Y me dijeron,
0: no,
1: real, real. Y tan real.
0: Madre mía.
1: Pero, y Pirata con el Rey Felipe.
0: Qué cara de buena persona. ¿Has visto cómo? No, está diciendo que sí. Dice que sí me deja pasar. Pero vamos.
1: ¿Y dónde está?
0: Pues no sé si se ha ido a los Bajos de Aurrera con Felipe.
1: ¿Te imaginas?
0: ¿Sabes? Allí, por tu zona. Pero no tengo ni idea. Y claro, fíjate, había otro protagonista, tanto en los premios de la Academia de Música como en esto de Toledo, que era Robe, porque también en la gala estuvo muy presente Robe.
1: Hubo un homenaje muy bonito a Robe, verdad, haciendo varias versiones de temas suyos. Mucho. La verdad que se ponía ahí un nudo en la garganta cada vez que alguien nombraba a Robe Iniesta.
0: Fíjate.
1: Merecido honor. Leiva tuvo palabras para él también.
0: Qué bueno.
1: Y muy bien.
0: Qué bueno, pues nada, vamos a seguir esperando al Pirata, que también que nos cuente un poquito qué pasó ahí con Robe, con el Rey.
1: ¿Está en la zarzuela durmiendo? Oye,
0: no lo dejes, ya veremos. Bueno, así te doy los buenos días esperando al Pirata aquí en Rock FM. ¿Por dónde? En el Pirata y su banda.

0: 28 de mayo, aquí estamos en El Pirata y su banda en Rock FM. Yo estoy preparando un disco, una canción de, fíjate, de una gira. A ver si me la traduce Raquel, porque yo el inglés, Land of Hope and Dreams.
1: Es que tierra de esperanzas y sueños.
0: Ella sabe cuál es. Pero si tú no la sabes, aguanta unos segundos, unos minutos, que enseguida te pongo un tema del artista este grande que está de gira. Y menos, ¿sí?
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1: ¿quién les ayudará a ellos?
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3: Land of Hope and Dreams, como decía Raquel en la gira de Bruce Springsteen, el jefe, que el último día del último concierto en Boston, pues sigue ahí con su movida, su activismo político, y nosotros seguimos aquí poniendo sus discos. Ahí te dejo con Hungry Heart. Buenos días en Rock FM, El Pirata y su banda.

0: El jefe sonando en Rock FM, en El Pirata y su Banda. Aquí te doy los buenos días, El Pirata y su Banda, esperando precisamente al Pirata, porque Raquel, llevamos una semana dando... Es que dentro de 10 días, cuenta atrás, premios Actitud Rock FM, sí, en Bilbao, en el Guggenheim.
1: Sí.
0: Hemos dado ya tres premiados. Tres. El lunes era
1: Edurne Pasaban.
0: El martes el chef Neko Hacha.
1: Sí.
0: Ayer se dio al tercer premiado, que era Leo Harlem.
1: Qué bueno. Y hoy, grandísimo, el cuarto y último.
0: Tachán,
1: está ahí el sobre certificado que le han dejado a Pirata esta, sí, mañana, con un sello que no la podemos abrir, que pone... Imposible abrir hasta las 8:30. No vamos, no, a conocer el nombre del cuarto y último premiado.
0: Bueno, la semana que viene, por cierto, se empezará también a comunicar los entregadores.
1: ¿Cierto?
0: El año pasado también tuvimos grandes premiados, ¿cierto?, como Javier Bardem. O sea, estuvieron, pero entregadores, no hemos dicho nada todavía. No,
1: no sabemos
0: el
1: año
0: nada.
1: Pasado sí que tuvimos a gente muy top. Estuvo Loquillo.
0: Sí.
1: Estuvo también Alejo
0: Sí, Alejo Stivel también. Alejo,
1: ¿sí?,
0: Stivel también, sí, pero este año todavía no sabemos nada.
1: Nada.
0: Entonces también la semana que viene habrá que empezar a... Bueno, lo que sí sabemos es que el año pasado estaba Amparo.
1: Es verdad, Amparo Llanos.
0: Amparo Llanos de Dover,
1: sí, sí,
0: estuvo entregando también premio. Y bueno, ayer estuvimos celebrando sus 61 cumpleaños.
1: Qué bueno.
0: Así que, pues mira, aprovechando que celebramos el cumpleaños y que Amparo ya nos entregaba premio en Actitud Rock FM, vamos a escuchar a Dover.

Así suena Dover aquí en Rock FM, el Pirata y su banda, donde tenemos un contacto contigo, el 900-501-799, ese WhatsApp donde nos mandáis mensajes, pues como lo ha hecho Laura desde Oviedo, que dice, muy buenas, entre el calor que está haciendo y las legañas, vuestra energía me espabila más que el café, gracias por tanto. Bueno, pues un poquito de agua, yo no me las quito, sí, las legañas con un poquito de agua cuando se quedan agarrar un café o dos si y son listo, pequeños. Sí. Así que, ¿qué más puedo decir? ¿Qué más puedo decir? Seguir avanzando aquí en Rock FM, en el Pirata y su banda, donde ahora mismo suena Free.

0: claro que sí, todo está bien. Bueno, como decía un colega mío de Manoteras, Marciano, que decía siempre, ya dio la media, ya pasó, 6:31 de la mañana, y aquí estamos repasando, Raquel y yo, madre mía, estamos repasando, a ver, la organización de agenda de festivales que tenemos por delante en nada.
1: Y muchos coinciden, el mismo fin de semana, se ha puesto de moda hacer eso, ¿eh?
0: Bueno, y también sigue la ruta de los festivales también de Iron Maiden, porque de también. Resu... Del Resu en Viveiro.
1: Sí.
0: Van a pasar a Imperium Cartagena,
1: sí,
0: también.
1: Sí, al Rock Imperium.
0: Pero tenemos también, bueno, está el Rock Fest en Barcelona.
1: El Rock Fest, cartelón también.
0: Es que también hay cartelón. Y luego, bueno, también está la Noche del Botánico, que son dos meses de conciertos,
1: ¿sí?
0: En
1: ¿sí?
0: los que por ahí hay cositas.
1: Está ZZTop.
0: Uy, sí, Van Morrison.
1: Van Morrison también.
0: Que vuelve, que repite. Debe ser que le gustó mucho.
1: Le gustó.
0: Sí, nosotros, yo le vi y no le vi casi la cara, porque estaba casi de espaldas todo el rato en el piano.
1: Sí, ¿no?
0: Salió, se despidió, dejó la banda 10 minutos tocando allí, o sea que supongo que...
1: Siempre cuenta pirata que no es muy amigo de nada.
0: Un poco como Dylan, ¿sabes?
1: Sí,
0: así, no
1: sí.
0: Muy, pero bueno,
1: un poco
0: vale,
1: serio.
0: No pasa nada. Y bueno, luego también tenemos, a ver, Noche de Botánico, como hemos dicho, Rock Imperium, Rockfest.
1: El más
0: Resu.
1: Cool.
0: El más cool, por cierto, el más cool, claro que sí, tenemos el más cool, que por cierto, precisamente, ¿quién viene al más cool de este año? Kings of Leon. Así que espero que puedas disfrutarlo en directo, si no, aquí lo tienes en Rock FM, en El Pirata y su banda. ¡Buenos días!

Poquitos días les queda a Kings of Leon para visitar las tierras madrileñas en el Mad Cool. Pero nosotros seguimos aquí avanzando en Rock FM, en el Pirata y su banda. ¿Con quién? Con Tom Petty. Suena Free Falling.

0: Tom Petty nos acompaña a las 6:40 en Rock FM, el Pirata y su banda. Estoy alucinando. Bueno, yo no sé de dónde saca el tiempo Raquel, porque me recibe tantas noticias y encima las que busca, y me acaba de mandar lo de Dexter Holland en la Universidad del Sur de California, donde estudió, donde se doctoró precisamente en biología molecular. Cuidado con Dexter Holland, que es uno de los grandes que ha tenido que estudiar una carrera complicada y manejarlo con el
1: cerebrito,
0: con el
1: le llaman, total. Normal.
0: Pero estaba flipando leyendo, Raquel, lo que decía, le explicaba a los alumnos que en el concierto yo estoy dando saltos corriendo de un lado para otro mientras vosotros movéis la cabeza y dice, aquí vais a ver algo muy diferente.
1: Me
0: siento un poco surrealista en este aspecto.
1: El síndrome del impostor, algo que le pasa a mucha gente,
0: es verdad.
1: El propio Dexter Holland dice que le estaba pasando, ¿no?
0: Es
1: el estar
0: alucinante.
1: Ahí hablándoles al futuro de la gente, siendo él un rockstar, pero también un tío con mucho coco.
0: Eso, y por donde ha pasado estudiando mucho, y había una frase aquí que me ha encantado, me ha parecido muy curiosa, que es, dice, mientras estaba haciendo el posgrado aquí en esta universidad, mi banda explotó y fue gracias a una canción que escribí en el laboratorio aquí de la universidad, con la frase "You gotta keep it separated", de
1: Camotan
0: Play. Fíjate, pues a esto hay que celebrarlo, o sea, por Dexter Holland, Offspring suena aquí, por derecho propio, en Rock FM, el Pirata y su banda. 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

0: las 6:44 de la mañana, aquí estoy contigo, el Pirata y su banda, estamos todos contigo y hemos oído el ascensor, parece que sube el Pirata, ¿por qué? Porque estamos preparando también el Rockmaster que llega en unos minutos. Recemos para que sea el Pirata el que haya llegado y ha sonado la puerta del ascensor.
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1: Qué simpático el señor este que habla, hombre. Son las 6:48 de la mañana. Estamos en directo contigo, como cada día, esperando la llegada de una nueva jornada. Y ahí van los héroes. Buen día.

0: El álbum de debut de Héroes del Silencio se abría con este tema que escuchas. Así es como te recibo, así es como te doy los buenos días. Bienvenido al Pirata y su banda de Rock FM, donde ahora nos vamos de concurso trepidante, emocionante y muchas cosas más.
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0: Desde la ciudad de Madrid llega el Rockmaster a través del teléfono. Se llama Jonathan Rojas y está ahí en línea. Buenos días, Jonathan.
2: Buenos días, Pirata. Buenos días, banda.
0: 200 pavos puedes conseguir en el día de hoy si mantienes tu título. A por ello, mucha suerte. La misma que le deseo a Daniel Zamora, que desde Zaragoza concursa en el Rockmaster como aspirante. Bienvenido a Rock FM, Daniel.
3: Hola, buenos días, Pirata y banda.
0: Mucha suerte en tu jugada y nada de nervios. Ahí estás, Sayago, recordando las reglas del juego del Rockmaster.
4: Pues nada, Jonathan se estrena hoy como Rockmaster y por eso comienza a responder las preguntas de rock que lanza el Pirata de durante 90 segundos. Ya sabes, Daniel, que tienes que aguantar ahí por si hay rebote y al finalizar el tiempo hacemos recuento. El que más aciertos tenga, 100 pavos y titulazo de Rockmaster. Dicho esto, ponemos el tiempo. Empezamos ya.
0: La canción Vértigo de U2 empieza con 1, 2, 3, 4 o 1, 2, 3, 14.
2: 1, 2, 3, 14.
0: Correcto. ¿Quién fue el guitarrista principal de Black Sabbath? ¿Tony Iommi o Richie Blackmore?
2: Tony Iommi.
0: Claro. ¿Con el himno de qué país empieza el All You Need Is Love de los Beatles? ¿Con el himno francés o con el británico?
2: Con el británico.
0: Turno no. Para Daniel. ¿Quién es el cantante de Europe, Joy Tempest o Axl Rose?
3: Joy Tempest.
0: Sí, Patti Smith es conocida como la madrina del punk o como la reina del rock.
3: La reina del rock.
4: Pasamos a Jonathan, va por delante.
0: ¿De qué país son Lemonhead, de Canadá o de Estados Unidos?
2: Estados Unidos.
0: Sí, ¿qué álbum lanzaron Lynyrd Skynyrd poco antes del accidente de avión que sufrieron en 1977? ¿Lanzaron el 20 o el Street Survivor?
2: El Street Survivor.
0: Correcto. ¿Cuál es el nombre del último disco de AC/DC? ¿Rock or Bust o Power Up?
2: Power Up.
4: ¡No! Turno para Daniel, va por detrás.
0: El mítico CBGB ha anunciado un festival para septiembre de este año. ¿Esto es verdadero o falso?
3: Verdadero.
0: Sí. ¿Quién ha sido el último miembro que se ha incorporado a Green Day? ¿Billy Joe Armstrong o Jason White?
3: Jason White.
0: Sí.
4: No ha habido tiempo para poder coger a Jonathan, que tenía ya 4 aciertos, y Daniel ha tenido buen rebote con 3, pero se ha quedado ahí. Así que Jonathan ya acumula 200 pavos. Sigue siendo Rockmaster.
0: Y mañana vuelve a jugar en el Pirata y su banda de Rock FM.

estamos cada día aquí de 6 a 10 y de lunes a viernes es precisamente por ti. Bueno, quedan 2 minutos para que sea las 7 de la mañana. Estoy preparando una banda para que suene a lo grande, una banda que huele a Nueva York por los 4 costados. Pero antes viene Raquel. No, Raquel viene luego.

0: y los Ramones representan definitivamente la escena musical de Nueva York. El grupo que te pongo ahora sí, después de Raquel, genuinamente representa a Londres. Vamos a ir con él, pero primero... Raquel.
1: Las tres cosas que tienes que saber. El calor sigue golpeando con fuerza en casi toda España. Prepárate, por ejemplo, Santander y San Sebastián han registrado récord históricos para mayo, mientras ciudades del sur y del Valle del Ebro podrían rozar los 40 grados. ¿Hoy habéis visto lo de Ferraz de ayer?
2: Eso
1: parecía un concierto de bar de carretera y una peli de Robert Rodríguez, ¿eh? Fuera había trompetas, mientras la UCO estaba ahí registrando la sede de Ferraz, había unos mariachis cantando la de Rata de dos patas, la cucaracha, el rey.
3: Y lo del Titanic.
1: Y un violinista también ahí tocando la banda sonora del Titanic y todo muy fúnebre. A mí solo me faltaba Clint Eastwood, por ahí tirando el cigarro o algo. Orgullo vallecano también, aunque con final amargo, El Rayo Vallecano cayó 1-0 ante el Crystal Palace en la final de la Conference League, en el partido pues más importante de su historia. Un gol de Mateta al inicio de la segunda parte dio el título al conjunto inglés, que levantó su primer gran trofeo europeo. Aún así, Valleca respondió como siempre, con pasión, con barrio y orgullo.
0: ¿Lo que es Valleca?
1: ¿Vosotros, piratas, Ayago, erais de los que se ponía música para estudiar?
2: Sí.
1: Ay, yo no me concentraba. Me ponía Metallica y es que no daba ni una, ¿eh? No. Un estudio de la Universidad Eddie Cowan confirma que escuchar música mientras estudias no funciona igual para todo el mundo. Para algunos estudiantes, ponerse unos cascos ayuda a concentrarse y aislarse del ruido, pero para otros, como era mi caso, acababa convirtiéndose en un karaoke mental y distracción asegurada.
3: Bueno, hemos dicho que estudiábamos con música, no que aprobásemos.
0: No, que no poníamos música para estudiar, no que acabáramos estudiando.
1: Claro.
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0: Huelen a Londres, ¿a que sí? Son Polis, así es como te recibo en este jueves. Se acaba mayo, finales de mayo ya. Con la policía, desde Rock FM, te doy los buenos días.

0: las 7 y 6 minutos de la mañana. Estás escuchando al Pirata y su banda en Rock FM. Buenos días, gracias por estar ahí y bienvenido. ¿Cómo va el jueves, Ayago?
1: Pues imagínate cómo va el jueves. Nosotros sorprendidos, claro. Raquel y yo estamos aquí, es lo que es la comidilla y todo.
2: Hombre, nos habla de otra cosa.
1: ¿De qué cosa? Con el rey, el pirata. No sabemos cómo hablarte.
0: Pero eso ya fue.
1: Si decir.
2: Eres ser ahora como McCartney.
1: Hacerte reverencias.
2: No he traído chistera.
0: Van a cambiar muchas cosas ahora aquí.
1: ¿Cómo es el protocolo ahora a partir de ahora? Cuéntanos tus impresiones con el rey.
0: Sí. Yo no me. Hacía tiempo que no me reía tanto.
2: Sí.
0: Esto es verdad. Porque la escena es increíble. Estábamos en el atrio de la Catedral de Toledo. Los reyes habían dado las medallas a las bellas artes, entre otras a Roberto Iniesta. Y luego hay una recepción, un pisco labis, una cerveza, unos vinitos, con unos
1: canapés. El vino español que se llama.
0: Y tal, ¿vale? Y entonces ya se está yendo el rey. Y me dice el director de Rock FM Toledo, Juan Carlos Sevilla, dice, se va el rey. Digo, pues vamos a intentar saludarle. Y entonces nos acercamos, pero vamos, sin esperanzas ninguna de nada.
1: Lo normal.
0: Y entonces ya veo que el rey, como está

0: Entonces le veo al rey con una sonrisa, me coge del hombro, digo, no me jodas que me conoces. Literal, sí. Literal. Y el otro dice, claro, claro, digo, hombre, no te conozco en persona, pero sé quién eres, claro. Yo os escucho. Fíjate. Digo, yo he leído en alguna ocasión que gusta rock duro, porque yo no sabía cómo
1: si
0: llamarle
1: usted,
0: entonces,
1: ¿no?
0: Dice, sí. Y digo, ¿qué grupo? Y muy hábil y muy diplomático. Ajá. Y dice, hay muchos.
2: Yeah. Sí, es normal. Es que sí tiene protocolo. Sí. No tienes tú, no tienes.
0: Lo que no tengo
2: para
0: yo.
2: Eso
0: no tiene. Y nada, luego estuvimos conversando. Y entonces yo tuve un gesto grande con él porque me decía, no, no, y la cultura, digo, no, yo le dije, digo, en este país la cultura del rock está muy extendida.
2: Sí.
0: Digo, y ha llegado para quedarse.
1: Sí.
0: Digo, y eso creo que el rey lo debe saber. Y me dice el rey, larga vida al rock. Digo, fíjate. Y al rey.
2: Y qué pena de no llevarle un pin.
0: Y me fui, y me fui, pero él quería seguir hablando. Esto es la verdad.
2: Sí.
0: Me pareció un tipo simpático, cercano y tirando encantador. O encantador. Y me fui porque él tenía. Había mucha gente allí. Estaba el presidente de Castilla, estaba el arzobispo, militares, en fin. Y yo me fui para que él pudiera seguir hablando y largarse cuanto antes.
1: Claro.
0: Porque llevaba una mañanita el pobre.
1: Que nos pida un pin, si quieres. Claro. Si nos estás escuchando, Felipe, 900-501-799, hasta de la banda.
2: Que juega el rock a capelo,
1: por ejemplo.
2: Los últimos 10.
1: Lo que quiera.
0: Bueno, pues esa es mi aventura.
2: Sí, sí, sí.
0: Os la estoy contando tal como ocurrió, de verdad.
2: Tiene que ser.
0: Y de verdad que yo me
2: la
0: reí.
2: La verdad, la verdad.
0: Me reí mucho.
1: Qué grande.
0: Ayer.

0: De Meat Loaf nos trae hasta este punto de la mañana. Son las 7:15 y estamos esperando la llegada de Alex Clavero, el francotirarrock. Está viniendo y en 8 minutos le tenemos aquí.
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1: Recibiéndote con Supertramp y esperando impacientes la llegada de Alex Clavero, el Franco Tira Rock. Aquí no paramos de darte cosas buenas. Gracias por estar ahí. ¡Buen jueves!

0: pirata y su banda de Rock FM, aparece al esclavero el Franco Tira Rock, y aquí está. Hola, chaval, buenos días.
1: Buenos días, criatura, buenos días. Buenos días a todo el mundo. A la gente de Good Morning, Sayago, toda la gente de Rock FM, toda la gente de del Pirata y su banda. Vengo a deciros que hoy, ¿sabéis la cantidad de nombres famosos que no se llaman así?
2: ¿No? Sí,
1: te van a sorprender alguno pirata, alguno que tengo por aquí. ¿Sabes que el Juan Carlos I no se llama así?
2: No se llama Juan Carlos I,
1: se llama Juan Carlos Alfonso Víctor María de Borbón y Borbón dos Sicilias.
3: Anda, toma ya.
1: Todo, ¿no? Que le tuvo que poner Bribón al barco para abreviar todo. O sea,
0: para resumir todo. Y la gente, que nombre, nos referíamos a Juanca. Vale, yo resumí todo. Y al final, como no sabían cuál de todos los nombres ponerle, pues al final Juan Carlos primero. Porque primero Borbón, primero dos Sicilias. Y dije, no, primero Juan Carlos. Vale, pero Juan Carlos primero. Venga, vale. Juan Carlos primero. Candela Peña, la actriz que es súper famosa, sí. Se llama María del Pilar Peña Sánchez, o sea, anda. Pilar Peña Sánchez, que yo decía, mira, Pilar Peña tenía PP, ahí haberlo resumido con PP, sí. Pero ya estaba pillado, y luego claro. Tenía Sánchez, que también está pillado, sí,
3: demasiado.
0: Pero pillado, está, no tanto como le gustaría al PP, pero está bastante pillado Sánchez, y dice, joder, PP Sánchez, qué nombre más político tiene esta tía, o sea, al final lo de Candela salió por votación popular, lo que votó la peña, y al final, pues eso, Candela Peña. Candela Peña. Bertín Osborne, se llama Norberto Juan Ortiz y Osborne.
3: Qué bonito.
0: Anda. Y se pone Bertín, de diminutivo. Sí, un tío con un bigardo de 1,96. Bertín, que tiene los huevos rancheros, el tío.
3: Y colganderos,
0: y se pone Bertín. Bárbara Rey, se llama María Margarita García. Ajá. Pero ya dijo, me voy a poner nombre de situación y apellido de objetivo.
3: Sí. Y lo clavó.
0: Bárbara Rey. Claro, que si hubiera juntado todos los apellidos de los tíos que han dado por ahí. Cristo Rey se tenía que apellidar. Que tiene nombre de instituto, ¿verdad? Cristo Rey. Sara Montiel se llamaba María Antonia Abad Fernández, que cuando se cambió el nombre dijeron, menudo puro, ahora. La gente joven no lo sabe, pero es que fumaba Sara, pues fumaba purito. Anthony

0: Blake me encanta. Anthony Blake. Wow. Suena internacional, sí. Potente, sí. Mágico. Pues sí, se llama José Luis González Panizo.
1: Sí. Vaya un mentalista.
0: Se llama vaya mentalista. Si tiene el nombre de panadero. Pero eso cuando hacía un truco decía ¡pam! Rocío Dúrcal, que mi... Joder, que se llama María de los Ángeles de las Heras Ortiz.
1: Ya.
0: Dicho de otra manera, Lucifer de los Demonios del Prado. María de los Ángeles de las Heras Ortiz. Tuvo muchas proposiciones esta mujer. Digo, y preposiciones, solo en el nombre tiene más preposiciones. Cuidado con Sergio Dalma, que se llama Josep Sergi Capdevila Querol.
1: Vale, sin eso.
0: Pero... Ah. Sí, de cuarto se apellida Butifarra. No hay más catalán. Pero un nombre catalán que le han llorado los ojos a Puigdemont, hijo. Como ponte Sergio. Le dijo Puigdemont, ponte Sergio. ¿Cómo ha sido el proceso para llamarte Sergio Dalma? Ponte Sergio, que mola más de aquí a Galilea. Qué gilipollas. ¿Sabes qué? Chenoa se llama Laura Corradini Falomir.
2: Sí.
0: Que Falomir, a mí me suena a juego de mesa o algo así. Falomir, ¿no es una marca de juegos de mesa?
1: ¿Ah, sí?
0: No sí. Sé. Yo sé que Sayago no está pensando en un juego de mesa. No. Falomir está pensando en una especialidad de urología, ¿verdad?
1: Sí.
0: En Falomir. Laura Corradini a mí me ha gustado. Es como nombre muy guay, artístico. Lo que pasa que es verdad que si se lo hubiera puesto habría sido Laura Pausini de Hacendado, ¿verdad? Laura Corradini y Laura Pausini al final lo intentó, pero la oportunidad se fue. Alaska, ¿cómo se llama Alaska? Esto lo sabe todo el mundo. María Olvido Jara.
2: Sí.
0: Y le dijo a la familia, quiero llamarme Alaska. Claro, la familia se quedó helada. Claro, Alaska, te vas a llamar Alaska. ¿Y cómo te vas a apellidar? Y dijo, y Mario.
1: Porque yo lo valgo.
0: Es que te sales, ¿no? Alaska y Mario. Entonces la familia vio beber cervezas a Mario y ahí sí que se quedó helada. Y le dijeron, hija, has cambiado Jara por Jarana. Y yo pensaba, joder, nombres así famosos que tenemos aquí en la casa que hayan cambiado, yo pensaba en el tuyo, pirata. Juan sí. Pablo Orduñez, pirata, la gente la utiliza el lugar de procedencia de Talavera de la Reina. Lo mismo te tenía que haber llamado, a ver, que lo tenía por aquí, el Talavera Orduñez mezclando. Y dije, no, no suena muy bien. Yo creo que te tienes que haber llamado el Pirata de la Reina. El Pirata de la Reina mezclando lugar y procedencia. Pero claro, lo mismo ahí también te confunden con el emérito, porque sí. El Pirata de la Reina, yo creo que... Está claro que las... Que, ¿quién está más... ¿Quién está más a la vera de la situación bárbara? Pues el Pirata de la Reina. Bueno, el caso es que da igual. La parte buena de eso, si te hubieras llamado así, es que si lo hubieras liado, pues... Juan Carlos ha abrido primero. O sea, y este monólogo puede que no os haya gustado, pero la verdad que no se puede decir que esta sección... No haya tenido nombre.
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0: Oye, no me puedo creer lo que le va a llevar la Ayuso al Papa. Te lo cuento ahora, dentro de un momento.
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0: Gracias por estar ahí y que tengas un buen jueves. Somos El Pirata y su banda saludándote desde Rock FM. Le va a llevar la Ayuso al Papa aceitunas de Campo Real.
2: Sí, correcto, sí, señor.
0: ¿De las negras o de las verdes?
2: Las de Campo Real son las verdes, o sea, las verdes son las clásicas.
0: Yo
2: consumo. Bueno, sí, también hay pepinillos, pero las aceitunas de Campo Real, las de denominación de origen, son las verdes.
0: Yo compro negras.
2: Vale, pues nada, pues le va a llevar las negras también.
0: Bueno,
2: León 14 va a recibir en el Vaticano aceitunas de Campo Real. Verdes.
0: Qué fuerte, ¿eh? Como producto de...
2: Hombre, sí, claro, de la Campo Real, sí, entre muchas cosas más que llevará de otro
1: Miguelitos,
2: pueblo,
1: ¿no? Seguro que también le dan.
2: Que no, de...
0: Miguelitos. Yo compro aceitunas de Campo Real negras, oye.

0: 7:42 minutos de la mañana. 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
1: Bueno, están terminando el asfaltado del circuito de Madrid de Fórmula 1.
0: ¿Sí?
1: En el recinto Feria Infema. Bueno, ah, Raquel lo pudo disfrutar el otro día en los premios de la Academia, seguro vería el asfalto todo liso ahí. Y es que la Fórmula 1 madrileña no puede ser como las demás.
0: ¿No?
1: No, no, la Fórmula 1 madrileña salen de la parrilla un segundo antes de que el semáforo se ponga en verde.
0: ¿Ah, sí?
1: Ahí se, hombre, claro, dice, estaba en amarillo, ¿qué pasa? ¿Qué pasa? Madrileña es así, madrileña. A los 15 días, eso sí, les llega la multa por no llevar la etiqueta eco. Eso sí, por listo. Claro que sí. Es que la Fórmula 1 madrileña, tú fíjate lo que se disfrutaría. Los pilotos manejan su bólido con el bracito colgando por fuera. ¿Sabes? Que es muy típico. Incluso le dan paso al de atrás, que dice, ah, tira, tira, tira, pasa para adelante. Eso sí, cuando paran en boxes, lo hacen en doble fila, solo para comer.
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0: 7:46 minutos de la mañana. Este es El Pirata y su banda, contigo cada día desde Rock FM. Quiero contar algo, se llama Raquel, un guitarrista que cambia de nombre. Abandona su nombre de toda la vida y se hace llamar Devadip. Devadip, lo he dicho bien. Se rebautizó así por seguir unas enseñanzas orientales que rechazaban el alcohol y las drogas y fomentaban la música y la poesía como expresiones de gratitud a lo divino.
1: Ah, mira.
0: Devadip significa algo así como la lámpara, la luz y el ojo de Dios.
1: Es mejor Devadip, que más corto.
0: Sí, efectivamente.
2: No acabes,
0: bueno, pues voy con ese guitarrista. En cuanto pueda, voy a poner un disco de ese guitarrista ya mismo.
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1: Pues sí, Carlos Santana, influenciado por su también, por su amigo y también guitarrista John McLaughlin, durante un tiempo estuvo siguiendo las enseñanzas de un gurú y se llamó Devadip, pero luego recuperó su nombre y así se pasea por el mundo.

0: Rob Thomas cantando y la guitarra de Charlie Santana sonando en El Pirata y su banda de Rock FM. Son las 7:57 minutos de la mañana y ahora mismo vamos a jugar a los últimos 10, sí señor, los últimos 10 segundos de dos canciones y a ver si alguien me las acierta. José Antonio desde Granada está en el teléfono. Buenos días, bienvenido.
1: Buenos días.
0: Oye,
1: buenos días.
0: Ya sabes de qué va esto. Últimos 10 segundos, ¿vale? Si lo aciertas, tote bag de Rock FM que te llevan. Escucha, José Antonio, que viene la primera.
1: Vale.
0: ¿Qué me dices?
1: Ni idea.
0: ¿Cómo?
2: Ni idea.
0: Es el grupo favorito de Raquel.
2: Y se ha oído por ahí... La Midnight. Última palabra, Midnight.
0: Midnight.
2: Hay una buena pista.
0: Sí, señor, es una buena.
1: ¿Midnight Oil? No.
0: ¿Cómo?
1: ¿Midnight
0: Oil? No. Es el To Midnight, To Midnight de no. Iron Maiden. Fuerza, Antonio, fuerza y ánimo, que viene la segunda de los últimos 10. A ver si consigues la tote bag ahora. Escucha.
1: Sí, este es
0: loquillo. Sí. ¿Y la canción?
1: Rock and Roll Star.
0: ¡Sí! Bien,
2: ahí está.
3: Nena, ahora se me va un gato, te vas.
0: Ya está, tote bag, volando para la nada. Ya va la tote bag de Rock FM que te has ganado a pulso en esta mañana de jueves, José Antonio. Gracias por jugar con nosotros a los últimos 10 en El Pirata y su banda de Rock FM. ¿Quieres jugar tú otro día? Llámame al 900-501-799.

0: no me gusta cambiarles a los grupos y a los solistas de nombre. Al que voy a poner, al grupo que voy a poner después de Raquel, les llamo Los de Negro. Pero antes de que ponga un disco suyo, aquí está Raquel.
1: Con las tres cosas que tienes que saber. El calor sigue golpeando con fuerza prácticamente en toda España. Santander y San Sebastián han registrado récords históricos para mayo, mientras ciudades del sur y del Valle del Ebro podrían rozar hoy los 40 grados. El mercado de la vivienda en España sigue en marcha, aunque ya no acelera como hace unos meses. En marzo se firmaron más de 46.000 hipotecas. Es la mejor cifra para este mes desde el año 2010. Por regiones, Navarra, Aragón y Madrid lideran las subidas, mientras Galicia, Castilla, León y País Vasco registran las mayores caídas. Atento a esto, porque la fiebre por el Mundial 2026 ya está en marcha, pero también los ciberdelincuentes, ¿eh? Expertos en ciberseguridad alertan de una oleada de estafas que usan la Copa del Mundo como gancho para robar tus datos. ¿El truco? Pues te dicen que has ganado un premio de hasta 500.000 euros, entradas oficiales, camisetas exclusivas. Sí. No te creas

0: Esto, nunca vas a conseguir algo así. Esto siempre es una estafa. Oye, pirata Sayago, ¿vosotros os ponéis agresivos cuando conducís?
1: ¿Por qué? ¿Eh? ¿Por qué dices eso? ¿Por qué
2: exactamente? ¿De qué hablas?
0: Si no estáis conduciendo ahora. Dicen, han hecho un estudio que la mayoría de conductores reconoce que al volante se transforma. De hecho, son 2 de cada 4. Insultan, pitidos, adelantamientos que no deben y móviles en la mano como si fuese un videojuego esto. 7 de cada 10 conductores admiten también que pierden un poco los papeles.
1: Claro, se cambia.
0: Hay que estar tranquilo.
1: El SEAT bipolar que han sacado, ¿sabes?
2: Yo voy muy tranquilo conduciendo.
1: Sí.
2: Hasta que llegue algún idiota.
1: Claro, claro.
2: Y la lía.
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2: Ahora ya no tanto, pero en su momento iban los 4 de negro y por eso yo les apodo así. En cualquier caso, creo que es una buena idea a esta hora de la mañana en el Pirata y su banda de Rock FM recibirte con Metallica.

0: Son las 8 y 10 minutos de la mañana. Estás escuchando al Pirata y su banda en Rock FM. Como cada día, ya sabes, te traemos diversión y mucho, mucho rock. Y cada día, a esta hora, eso sí, no falla, hacemos la filosofía de bolsillo de Sayago. La sabiduría, el conocimiento, la filosofía que hay esparcida por internet, que él lo cambia, lo recoge, lo cambia y lo hace eso, filosofía.
1: Alguien tiene que darle altavoz, Pirata.
0: Sí, señor, lo cierto.
1: Estamos en esa edad en la que echarnos crema protectora por la espalda ya cuenta como pilates.
0: Sí, ¿no?
1: Uy, mira, que hace así, unos estiramientos. Historiadores, geólogos y expertos en catástrofes naturales por fin han determinado cuáles han sido los días más tristes de la humanidad.
0: ¿Cuáles?
1: Los lunes. Ah. Así hemos llegado. Oye, si los martes y 13 no notan la mala suerte, eso es porque todos los días tienen mala suerte. De nada. No pasa nada, Si sigue subiendo el precio de la gasolina, vamos a tener que bajar a 1000 metros la preferencia de distancia del Tinder. Se nos está achicando ya las oportunidades.
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0: Son las 8:15 de la mañana. Tengo que decirte algo. En un día como hoy de 1983 se celebraba en California uno de los más grandes festivales de la historia y de los que menos se han hablado. Pero yo te hablo de él en las Rock Efemérides que están viniendo.
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2: Es hora de tranquilizar un poquito la mañana, ¿verdad? Que llevamos ahí desde las 6. Y lo hacemos, tranquilizamos con Alanis.

0: es 28 de mayo. ¿Qué pasó en una fecha como esta? En la historia, en la cultura del rock. Como cada mañana a esta hora, en El Pirata y su banda de Rock FM, te lo contamos en la Rock Efemérides.
1: Bueno, y tal día como hoy, de 1983 comenzaba el IUS Festival en San Bernardino, en California. Vaya, ¿eh?
0: Un festival brutal, del cual se ha hablado poco realmente.
1: Es cierto.
0: 300.000 personas por cada día.
1: Fíjate.
0: Y bueno, el festival estaba diferenciado en diferentes tipos de música, de pop, de new wave y de rock.
1: Había un cuarto día de country también.
0: Sí, había un cuarto día de country.
1: Pero separado también.
0: 300.000 personas por día, ¿no? Esa fue la primera vez en la que se utilizaron pantallas gigantes de vídeo. La primera vez. Sí, señor, lo que hemos visto luego tantas veces,
1: sí,
0: en tanto concierto, en tanto festival. Y ahí tocaron los Clash, David Bowie, los Pretenders. Y el día que más sorprendió fue cuando tocaron la gente del rock: Van Halen, Scorpion, Ozzy, Motley Crue. $1.5 millones cobró Van Halen por ese concierto.
1: Fíjate.
0: Cuidado, cuidado. $1.5 millones de 1983.
1: Bueno, y en el 68, la Creedence Clearwater Revival, un día como hoy, lanzaba su álbum debut.
0: Un enorme disco, Sayago. Lo que pasa es que es el menos popular de ellos, ¿no? Había bastantes versiones, lo que pasa es que la que destacó más que ninguna y la que le dio flotación al disco fue una versión de Dale Hawkins, que es el Susie Q, que es la que está sonando.
1: La que está sonando. Bueno, pues seguimos con la crisis, porque hay que celebrar los 81 años que cumple hoy John Fogerty.
0: 81 castañas, vale. Ya Fogerty. Yo le hemos visto en directo.
1: Sí, con unos 75 o 74, hace 7 años. Por ahí.
0: Conciertaco, sí, señor. Hace 7 años pareció que había una posibilidad de que regresaran la Creedence Clearwater Revival, porque se habían puesto de acuerdo en cómo vender el merchant de la banda. Pero qué va, Fogerty sigue dando conciertos ahora con sus hijos, aunque ha bajado bastante el pistón de cuando nosotros le vimos en.
1: Pues fíjate, hace 8 años, sí, en Vitoria, en Arquena.
0: Bastante. En cualquier caso, que cumplas muchos y que nosotros lo veamos, Fogerty. Te estamos tirando desde las orejas, desde Rock FM.

0: tirando de las orejas a John Fogerty, que dice Sayago que hoy cumple 81 castañas. Son las 8:30 de la mañana, es imposible aguantar más. Ya lo tengo que decir, el cuarto y último premiado en la edición 2026 de los premios Actitud de Rock FM. Voy con ello ya.
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0: Venga, yo no puedo aguantar más, dale.
3: Hay quienes necesitan tener todas las respuestas y quienes se atreven a hacerse las preguntas difíciles. Tú elegiste mirar donde todos miran y casi nadie ve. Dentro de las células, donde el cuerpo libra sus batallas más silenciosas. Ahí, donde vive su forma más pura de actitud. En el sistema inmune. Durante años trabajaste lejos del foco, sin titulares ni aplausos, con la paciencia de quien sabe que la ciencia no va de correr más, sino de llegar más lejos. Y cuando el miedo llenó la conversación,
4: para decretar el estado,
3: tú hiciste algo poco habitual. Hablaste claro para acercarnos la ciencia, con prudencia y rigor, sin vender certezas fáciles. Porque la actitud no consiste en tener siempre razón. Consiste en defender la verdad, incluso cuando no se sabe qué forma tiene. Por demostrar que también hay rock and roll en una bata blanca, en una duda bien formulada y en el coraje de decir, aún no lo sabemos. Y por convertir la ciencia en una forma de cuidar a los demás.
0: Premio Actitud Rock FM 2026 para Margarita del Val.
2: Wow.
0: Porque esa mujer puso claridad en los tiempos de la pandemia, cuando nadie sabía nada. Todos los políticos, todo el mundo se inventaba de todo. Ella habló con claridad y puso los puntos sobre las íes. Y fue de las pocas que nos dijo cómo estaba el patio de verdad. Y por eso Rock FM, con todo su orgullo, le da en este 2026 un premio a Margarita del Val. Totalmente conseguido. Enhorabuena. Nos vemos en Bilbao el 8 de junio. Y esta canción es para ella, definitivamente para ella, que creo que la viene como que bastante a cuento.

0: más que un sentimiento, nunca mejor aplicado a la cuarta premiada en el premio Actitud Rock FM 2026, Margarita del Val. Pero la vida sigue y el programa también. Son las 8 y 37 minutos de la mañana. Se agradece que estés al otro lado de la radio y ahora te digo que vamos a jugar al rock a capelo. Bien. Tengo a Luis desde la ciudad de Madrid en el teléfono. Hola, chaval, buenos días.
1: Buenos días, pirata, buenos días, banda.
0: Bienvenido a Rock FM, Luis. Dos canciones, dos cachitos. No tienen música, dime quién canta y te llevas un alto tote bag de Rock FM, Luis, ahí viene.
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0: A ver.
1: Hombre, hombre, hombre. La gente de Majadahonda, Serenade de Dover.
0: ¡Sí! Ah, ya está. Y tote bag que ya tienes y que camina, que vuela hacia tu casa, Luis, que te la acabas de ganar. Pero vamos a seguir jugando al rock a capelo, porque ahí viene la segunda, chaval.
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1: Ya está, ya está, ya está.
3: Le sobra, le sobra.
1: Hotel California de The Eagles.
0: Dos de dos. Sí, señor, pleno absoluto en el rock a capelo, Luis. Oye, enhorabuena, insisto, la tote bag ya va para tu casa y el pirata y su banda te agradecen que hayas jugado con nosotros al rock a capelo. Mañana puedes jugar tú, ¿eh? Pero para eso me tienes que llamar al 900-501-799.

0: estoy preparando para ponerte un disco y lo digo con un poco de tristeza, porque es de una banda americana que el año pasado estuvo por aquí, pero yo no pude verlos y quería tener una nueva oportunidad. Girarán por Europa, van a estar en diferentes países del viejo continente, pero por aquí no vienen. Hablo del grupo que va a sonar en cuanto pueda ponértelos.
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1: Como te decía, te adelantaba, este verano andarán de gira sobre todo por Inglaterra, que decía yo que por Europa, y no tocarán en España. Hablo de Lynyrd Skynyrd.

0: minutos, estamos a las 9 de la mañana, vamos de jueves. Escuchas al Pirata y su banda en Rock FM. Y ahora mismo aquí llega Alex Clavero, el francotira rock. Buenos días, chaval.
1: Buenos días, colega.
0: ¿Cómo estás?
1: Pues estupendamente, Raquel.
2: Hola.
1: Sayago. ¿Estáis estupendamente también?
0: Sí.
1: El mundo está estupendo, aunque el otro día me dijo un colega, joder, los políticos, tío, joder, los políticos,
0: sí.
1: son todos unos pájaros,
2: ya ves.
1: Pero todos unos pájaros, y yo me quedé con la cosa, dije, pero son unos pájaros, pájaro,

0: Pájaros, o sea, pajarracos, o sea, pájaros de mal agüero, o sea, es que en el fondo son unos buitres,
1: ¿sí?,
0: que han ido de oca en oca metiendo la garza y haciendo el ganso y montando el pollo para que seas tú el que pague el pato.
2: Claro, exactamente.
3: Muy bien,
0: con dos cojones.
2: Bueno, que van los huevicos de algunos son más de codorniz.
0: Sí. Pero bueno, sí, sí, no, no, ya, que yo no me amilano.
2: No,
0: yo no me amilano. Pero hay que asumirlo.
2: Sí.
0: Hay que asumirlo. Bien. Hay que asumirlo que esta gente son unos gallinas
1: ya,
0: que se hacen los gallos
1: ya
0: cuando tienen su bancada detrás.
1: Ah.
0: Se ponen flamencos. Porque, claro, para que tú no digas ni pío.
3: Claro.
0: Bueno, porque luego nuestros votos les vienen como agua de guacamayo.
3: ¡Qué difícil!
0: Claro, no, es que, no, no. Y cuidado que a veces yo me cabreo y digo, es que esta gente quebranta leyes.
1: ¿Sí?
0: Y digo, ¿y por qué no actuamos? Si yo tengo un primo que quebranta huesos. Claro, claro, es que esta profesión es por pasión. Digo, hay pasión
2: ya,
0: de gavilanes.
2: Sí.
0: Pasión de gavilanes, porque esto es pornográfico muchas veces. Y yo entiendo que haya gente que haga porno y gente que haga pornis.
2: Sí. ¿Sabes?
0: Es lo que te quiero decir, pero es que ves las situaciones para cogerte una lechuza,
3: yeah,
0: pero chuza de vino con Coca-Cola.
3: Sí.
2: Yeah.
0: Un buen alimoche. Un buen alimoche de los 90, en los 90, que íbamos ahí todos con los ojos como búhos, pero no íbamos vestidos con traje de pingüino,
3: no,
0: ni con jersey de cuello de cisne, no.
2: No.
0: Vamos con nuestros ojazos así, que lo único que te preguntaban es ¿qué te parece la sociedad? Y decías tú, ya ves, truz. Y deja de apoyar a los tuyos, porque todas estas personas son unas personas hurrácanas.
3: Sí. Sí.
0: No meten la mano en el bolso ni aunque haga frío, porque son unos gorriones, que no se ponen de acuerdo, porque es mejor sacarte los ojos cada uno por su lado.
2: Sí,
0: esto es así, nadie reconoce su error.
2: No.
0: Nadie dice, esta caca es mía, todo el mundo, esta caca tua siempre igual, y luego lo celebran cuando ganan y celebran cuando pierden, salen ahí al halcón del ayuntamiento. Y me da igual que sea una gaviota,
2: sí,
0: que un petirrojo.
3: Sí,
0: me da igual, que hay cosas tan surrealistas que a veces ves algún símbolo que dices, eso es un águila de coña, y dices que no, que es un águila real. Es un águila real, no, hay que estar al loro.
2: Sí, sí.
0: Hay que estar al loro porque aquí la gente no quiere la paloma de la paz. Aquí
3: no.
0: está tan de cachondeo que la gente quiere la paloma de la paz Padilla. O sea, esto está de un cachondeo porque yo ya lo sé porque ya tengo una edad, claro. Sí. Yo ya tengo el pelicano. Claro, yo ya miro para abajo y digo, ay, qué pena me da que se me ha muerto el canario. Yo ya... Y me consuelo, digo, será porque hace frío y cuando el brajo vuela abajo es porque hace un frío del carajo, ¿sabes?
2: Yeah.
0: Son unos pájaros y me da igual de dónde vengan, me da igual que sea un pájaro carpintero,
3: total,
0: que un martín pescador, me da igual. Son todos unos tipos que solo cantan como un ruiseñor cuando les pilla el juez y el resto del equipo pega una desbandada. Que vamos, se van a otros países cuando a nosotros no nos dan ni para irnos al pueblo de nuestros abuelos.
2: Yeah.
0: Ellos se van a Abu Dhabi y nosotros a Abu Villa. Y tan a gusto, y me voy tan a gusto al pueblo de mis abuelos. Jilguero de equipaje.
3: Sí.
0: Sí, jilguero de equipaje me voy porque sé que la vida es dura, pero cuando la cosa está mal, ¿qué es lo que hago yo? Pues periquito lo malo y pongo lo bueno. La vida es dura, periquito lo malo y pongo lo bueno. Me pongo una canción favorita y dices, ¿tu canción favorita? ¿Cuál es de Extremoduro? El Colibribrí. El Colibribrí. Me lo pongo y me creo que la vida es una tórtola, tórtola. La vida es una tórtola. Y al final te das cuenta que la gente que somos honrados seremos felices y al final comeremos perdices.
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0: Como se suele decir, cada día nos desayunamos con la noticia de que hay alguna empresa que está comprando los derechos de música, sí, sobre todo de canciones concretas. Bueno, a mediados de este mes de mayo, la multinacional japonesa Sony anunció un acuerdo con una empresa para adquirir el completo catálogo, propiedad de otra empresa, que contiene canciones, 45.000 concretamente, de artistas como Leonard Cohen, María Carey, Beyoncé, o el grupo que voy a poner también después de las noticias que trae Raquel.
1: Las tres cosas que tienes que saber. Sigue golpeando el calor con fuerza casi en toda España. Prepárate porque este jueves se podrían rozar los 40 grados en ciudades del sur y del Valle del Ebro. ¿Visteis lo de Ferraz ayer?
2: Sí.
1: Es que eso parecía capítulo de una serie de Tarantino, por ahí. Madre perdida, mía. Que si unos mariachis cantando la cucaracha mientras la UCO estaba dentro haciendo su trabajo y un violinista también tocando Titanic y marchas fúnebres.
2: La música.
1: Lo que no pase aquí.
2: Sí,
1: orgullo vallecano, el Rayo Vallecano cayó 1-0 ante el Crystal Palace en la final de la Conference League, en el partido más importante de su historia. Un gol dio el título al conjunto inglés, que levantó también su primer gran trofeo europeo. Aún así, Vallecas respondió como siempre, con pasión, barrio y orgullo hasta el último minuto. Y en Colombia, ahí termino, desde donde llega una noticia bastante curiosa. Un hombre borracho ha robado un taxi por accidente. El hombre se metió en el vehículo como cliente, pero cuando vio que el conductor no estaba y que se había dejado las llaves puestas, pues decidió irse a dar una vuelta por ahí, pero claro, acabó abandonando el taxi porque no sabía dónde quería ir.
0: Se fue porque el cliente no le daba conversación.
2: Claro,
0: es que aquí solo.
2: Sí. Lo que está claro es que el taxi quedó libre,
0: sí,
2: pero él desde luego no.
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0: Pues sí, como te decía, Sony, la multinacional japonesa, está comprando los derechos de 45.000 canciones, entre otros de Beyoncé, de Leonard Cohen, de María Carey y de Bon Jovi.

799. Dice: ¡Ey, pirata y banda! Soy Elena y soy veterinaria en Gijón. Ya me estáis recargando de energía para cuidar a todos los peludos. Un fuerte abrazo. Qué simpático, ¿eh? Venga, venga. Que se necesita gente como tú, con ese buen rollo, pues eso, curando a los bichos. Elena, un abrazo gordo del pirata y su banda. Ahí suena Scorpion. Viene el Rockmaster. Aquí no paramos.

0: A las 9 y 13 minutos de la mañana lo tenemos todo listo y vamos a jugar.
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0: Ahí está Jonathan Rojas desde la ciudad de Madrid jugando como Rockmaster y tratando de conseguir en el día de hoy 300 pavos. Jonathan, buenos días.
2: Buenos días, Pirata. Buenos días, banda.
0: Mucha suerte en tu jugada. Fidel de Gijón es el aspirante. Y ahí le tenemos en línea también. Buen día, Fidel. Venga, mucha suerte en tu jugada. Esperemos mejorar el sonido de tu conexión a lo largo del concurso. Sayago, recuerda las reglas del juego del Rockmaster.
3: Pues nada, Jonathan lleva un buen periplo, 2 días siendo Rockmaster. Y ya sabes, Fidel, estate atento por si rebote, porque aquí el que más aciertos tiene se lleva 100 pavos y el titulazo de Rockmaster. Para eso, hay 90 segundos en los que el pirata lanza preguntas del Roy, que comienza contestando Jonathan. Dicho esto, empezamos ya.
0: Keep the Faith es el nombre de una banda o una canción de Bon Jovi.
2: Una canción de Bon Jovi.
0: Correcto. ¿Qué elemento aparece en el logo clásico de Aerosmith? ¿Alas extendidas con el nombre de la banda o una calavera con pistolas?
2: Las alas en la banda.
0: Las alas. ¿Qué día

0: Se celebran los premios Actitud Rock FM 2026, el 8 de junio o el 15 de junio.
1: El 8 de junio.
0: Sí, señor. ¿Quién es el bajista de Mr. Big? ¿Flea o Billy Sheehan?
1: Billy Sheehan.
0: Sí. ¿En qué año se formó Queen? ¿En 1965 o en 1970?
1: En el 70.
0: Correcto. ¿Qué miembro de los Pretender nos dejaba en 1982? ¿El guitarrista James Honeyman Scott o el batería Martin Chambers?
1: El guitarrista.
0: Sí. ¿Qué portada de Guns N' Roses fue censurada? ¿Appetite for Destruction o Use Your Illusion?
1: El Appetite for Destruction.
0: Sí. Vince Neil es el cantante de Motley Crue o de Twisted Sister.
1: De Motley Crue.
0: De los Motley. ¿En qué década Lowgram dejó por primera vez a Foreigner? ¿A finales de los 70 o a finales de los 80?
1: A finales de los 80.
0: Muy bien. Dave Murray fue uno de los miembros fundadores de Metallica o de Iron Maiden.
1: Iron Maiden.
2: Pues hoy Jonathan no ha dejado rebote ni ha dejado nada de nada.
0: Pleno absoluto.
2: 10 de 10, pirata, así que ya acumula 300 euros.
0: Y después de una buena jugada, sigue siendo Rockmaster.

0: este próximo domingo, Clavero, el francotirarrock va a tener una bonita experiencia. Es la de firmar ejemplares en la Feria del Libro. Te aseguro que es guapo esto, ¿eh?
1: Sí, sí, sí, estoy contento, estoy ilusionado. En el domingo de 12 a 2 estaré en el Retiro, en el paseo de coches o algo así.
2: Sí, sí, el paseo de carruajes, claro, sí.
1: Sí, y bueno, pues en la caseta 231 ahí estaré firmando, yo qué sé. Hace poco leí a un autor de estos que venden muchísimo que decía que es muy guay lo de firmar,
0: sí,
1: pero que los autores nos tenemos que acostumbrar a estar con una sonrisa esperando a que venga gente, porque claro, hay muchos ratos que no viene nadie,
0: claro,
1: ¿sabes?
0: Claro, claro.
1: Y estás como un perrete ahí abandonado.
0: Bueno, te tomas una cerveza mientras.
1: Así que yo no soy tan fuerte como ese escritor, así que venir a la mía.
0: El domingo de 12 a 2, paseo de coches del Retiro dentro de la Feria del Libro, firmando ejemplares de su libro, Alex Clavero, el francotirarrock.
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3: Buenos días. A esta hora de la mañana te recibo con Bryan Adams.

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1: Oye, está Lauco que no le da la vida con las horas extras, ¿eh?
0: Vamos.
1: Aquí Raquel nos va contando la de registros que están haciendo hasta la sede del PSOE. Fíjate, ojo, pirata.
0: Sí,
1: ojo.
0: Sí.
1: Que los de Lauco son como las bandas de rock. Una vez que empiezan de gira,
2: ya no paran.
1: Así que cuidadito, porque te imaginas que Lauco registra la casa del pirata.
2: Ay, pobres.
0: Bueno.
1: Lo que es, ay, pobres, pobres ellos, ¿no? Bueno, claro.
0: Sí.
1: Pues encontrarían todos los discos duros.
0: Sí.
1: Los blandos, los de CD, sí, los de vinilo, vamos, de todo tipo.
0: Sí, sí, sí.
1: Corrupción en la nevera del pirata. Cuatro yogures caducados desde hace 2 años.
0: Por lo menos.
1: Ahí fliparían, fliparían. Muchos sobres, también pillaría muchos sobres, que eso
0: sí.
1: Es la sí, los que usamos para mandar los pines de Rockefeller.
2: Claro.
1: Ahí los tiene todos guardaditos el pirata. Los de la UCO se llevarían de la casa del pirata un cenicero gigante que tiene lleno con monedas de duros y pesetas.
2: Ya ves.
1: Sí. Ah, que lo sé yo. No declaradas jamás. De
2: no.
1: La vuelta del estanco, claro.
2: Sí.
1: El juez dirá las facturas, pirata, esto está dentro. Y eso sí, tras el registro no van a encontrar ni un solo calzoncillo.
0: No.
1: Sospechan que están en Suiza.
2: Sí.
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0: Pon Chubby Wild de Stephen Wall. Stephen Wall, una banda que tuvo un final de viaje bastante parecido al del grupo que te quiero poner en unos instantes. Te lo voy a poner en cuanto prepare el disco, que no lo tengo a mano.
1: Sí, pirata, porque no te lo vas a creer. 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
0: Como te decía, la historia de Stephen Wall y de Whitesnake, que los voy a poner, tienen un final de trayecto bastante parecido, porque son grupos que han pasado a la historia, que lo han dejado, que han desaparecido por el hecho de los problemas de salud de sus cantantes. Ahí estaba John Kay, que después de una larga andadura al frente de Stephen Wall lo tuvo que dejar porque estaba ya muy mayorcito, y ahora se dedica junto con su esposa a la preservación de la vida salvaje. Tienen una organización que apoya el cuidado de especies en extinción, y el caso de Whitesnake, pues también los problemas de David Coverdale llevaron a abortar su último concierto en este país, allí en el Festival del Rock Imperium, y luego las noticias que han ido viniendo son todavía peores, hasta que definitivamente Whitesnake no existe. 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

0: en Rock FM. Gracias por estar ahí una mañana más. Buenos días y bienvenidos. Sabes que Raquel se fija mucho en las preguntas virales que se hacen en las redes, y porque le interesa más que nada la respuesta.
1: ¿Cómo te llamo? ¿Lord? ¿Ser? ¿Cómo se te llama? ¿Cómo se llama una persona que ha compartido espacio con el rey?
0: Como siempre.
1: Y que se han tocado ahí todo.
0: Su majestad dice.
1: Es que te has hecho viral, pirata.
0: ¿Ah, sí?
1: El vídeo tuyo con el rey Felipe, pues se ha hecho viral. Y preguntábamos, ¿qué le dijo pirata al rey y el rey a pirata? Sí. Solo respuestas incorrectas. Dice con 80 que te estaba diciendo que un día te vio en un concierto de AC/DC ahí viendo a Brian Johnson en su debut, que si te acordabas, que eso era lo que te estaba diciendo. Dice Luis Mil, está diciendo, llamo todos los días para el Rockmaster y no me cogéis nunca.
0: Ah, claro.
1: A ver si metes al rey Felipe VI.
0: Es que hay mucha lista de espera.
1: Dice Javi Treje que estabais hablando del precio del botellín de hoy.
0: Exactamente. También, porque los de ayer eran de gorra.
1: Claro.
0: Los de ayer eran gratis.
1: Vamos acercando a...
0: Sí.
1: Dice Erika, Felipe le estaba diciendo al pirata las tres canciones de su trío para que se las pongan mañana en el programa.
2: Ay, va a llegar tarde ya.
1: Igual Elvis, ¿no? Te había pedido. Ricardo, dice que el rey te estaba pidiendo el vinilo de los Rolling que no le has devuelto.
0: Yo no lo tengo.
1: Dice Ángel que estabais hablando del último disco de Muse.
0: De Muse.
1: También puede ser. Uh-huh. Y le preguntaba a Juan, dice Juan, que le has preguntado al rey, ¿tú has comido? Porque son las 5 y yo estoy aquí sin comer. Como dijo
0: cierto
1: presidente. Y voy a terminar con la de Caraquén. Dice que Felipe te pidió las preguntas del Rockmaster para participar y que llevarse.
0: Y yo le dije que no es.
1: Que nada, que ni rey ni rey.
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británicas de diferente generación. Configurando estos minutos de El Pirata y su banda en Rock FM, pasamos de los Darkness a los míticos T-Rex de Mark Bolan. Así es como se desarrolla la mañana, así es como te recibo en El Pirata y su banda de Rock FM. Bueno.

0: grande Mar Volan, como él un solo. Bueno, hay una cosa, Sayago, Raquel. En el barrio de Concepción Arenal, en Melilla, hay una administración de Hacienda donde trabajan unos personajes increíbles. Si se quieren enrolar en la banda del pirata, vamos con ellos en cuanto podamos, que hay que prepararlo.
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1: Blondie suena a esta hora de la mañana en tu radio favorita. Aquí nos tienes, nunca te dejamos. 24/7, siempre contigo. Gracias por estar tú ahí.

0: ni bajo, ni batería. Pero sí nuevos miembros. Bienvenidos.
1: Qué risa, qué risa, qué risa. Y como decía, en el barrio de Concepción Arenal, en Melilla, hay una administración de Hacienda y ahí trabajan el retrete. Que le llaman así porque se come todos los marrones.
2: Sí, pues también está el cuchara, que le llama así porque en el curro ni pincha ni corta.
3: Ya ves, y con esto os curra el atemporal, que llega al trabajo a la hora que le da la gana, el tío.
1: Pues a la temporal, al cuchara y al retrete le damos la bienvenida a la banda del pirata. Y también recordar que dentro de pocos días, cuchara, retrete, temporal, tendréis el pin plateado de Rock FM. Lo que te puede pasar a ti si te enrolas en mi banda. Y para ello solo tienes que llamar al 900-501-799. Es nuestra despedida por hoy. La fiesta sigue en Rock FM. Nunca te abandonamos, ni en tu curro, ni cuando vas en el coche, ni por la noche cuando te relajas con el programa de Rorro. De Rorro Contreras, claro. Nunca te abandonamos, siempre contigo. Así que buen día y hasta mañana. Mañana a las 6.

Muy buenos días, Monami, ¿cómo estás? ¿Tuto bene? Eso espero, ¿eh? Soy Marta Vázquez y hoy arranco la primera hora de Rock sin pausa de la jornada con un reto de nivel experto. Y es que hoy, jueves 28 de mayo, se nos junta todo en el calendario. Mira, es el día de la hamburguesa, del juego, de la nutrición y hasta del perro sin raza. La combinación perfecta, jugar con tu perro en el parque a ver quién pilla antes la hamburguesa. Y luego, claro, eso sí, luego pues hay que compensar la nutrición corriendo para quemarla. Así que vamos a hacerle caso a la Spencer Davis Group y a su Keep on Running. Super volumen y que empiece el juego en Rock FM. Bienvenido, bienvenida.

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Estás en Rock FM conmigo, Marta Vázquez, y justo estaba charlando ahora mismo con Alex Clavero de la nutrición, que hoy se celebra en España el Día de la Nutrición. Y estaba el tío con una porra, comiéndose una porra delante de mí con chocolate, y yo con la dieta esta y con el colesterol altísimo y demás. Bueno, el mejor consejo, sin tener nosotros ni idea, pues activar el metabolismo. Y lo que tengo claro es que nada quema más grasa que tres temas seguidos de los Ramones. Eso es un entrenamiento funcional y lo demás son tonterías. Tres seguidas de Ramones no te voy a poner, pero tres minutos de Rock and Roll Radio ya los estás disfrutando en Rock FM.

Ya estamos de jueves, cerquita del fin de semana, y atención a lo que ocurrió el 28 de mayo del año 73, un día como hoy. The Dark Side of the Moon, probablemente mi disco favorito de todos los tiempos, estaba en las listas de álbumes de Reino Unido y Estados Unidos partiendo la pana. Bueno, pues permaneció allí, ya lo sabes, récord absoluto, durante 741 semanas, desde el año 73, desde un día como hoy, hasta 1988, más que cualquier otro disco en toda la historia. Ya lo celebramos con Money Pink Floyd en Rock FM.

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parte de Amparo Llanos, ya sabes, guitarrista, compositora de Dover por sus 61 tacos, que sopló ayer esa cantidad de años que por ella no pasan. Y también esta semana, acuérdate que hemos celebrado las cuatro décadas que cumplía un álbum que a todos nos marcó, ¿no? The Final Countdown de Europe. Bueno, pues que no se diga que aquí no se sigue celebrando y que no estamos de fiesta y rozando el fin de semana con ellos ahora mismo. Europe en Rock FM.

0: esto es Rock FM y no es por nada, pero llegar a los 81 tacos, habiendo firmado la banda sonora de la vida de millones de personas, solo está a la altura de unos pocos elegidos. Bueno, pues hoy sopla velas una leyenda con mayúsculas. Estoy ya sacando la tarta de la nevera para que lo celebremos juntos en Rock FM.
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Vázquez y parada obligatoria en nuestro calendario de rock efemérides. Hoy cumple 81 años y ya ha sacado la tarta bien fresquita, la voz, la guitarra y el cerebro detrás de Creedence Clearwater Revival, el inigualable John Fogerty. Bueno, si crees que nunca es tarde para ganar una batalla, eres de los suyos, porque medio siglo se ha tirado este hombre peleando en los tribunales por recuperar los derechos de sus propias canciones. 50 años, ¿eh? Bueno, al final se hizo justicia, recuperó su catálogo y el tío lo celebró por todo lo alto lanzando un disco llamado Legacy. Eso es actitud y lo demás son tonterías. Además, ¿sabías que es el único músico, el único artista que ha entrado en el Salón de la Fama del béisbol sin ser jugador? Pues sí, todo gracias a una canción, Centerfield. Y John, pues qué te voy a contar, si es que es uno de mis artistas favoritos. Es un auténtico artesano que en apenas 4 años, entre el 68 y el 72, compuso más éxitos de los que la mayoría de bandas logran en toda su carrera. Un titán incombustible que sopla a las velas manteniéndose en una forma envidiable. Felicidades, John. Vamos a celebrarlo en esta hora de Rock sin Pausa, viajando hasta el pantano y subiendo el volumen, porque así ruge Creedence Clearwater Revival con Hey Tonight, en honor a John Fogerty desde esta su casa. Rock FM.

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Continuamos juntos en Rock FM de jueves 28 de mayo. Y atención, porque llega el cuarto asalto para los premios Actitud Rock FM 2026. Tras la Reina de las Cumbres, Edurne Pasaban, la Alta Cocina de Eneko Acha, el Rey de las Risas, Leo.

Harlem, ha llegado el momentazo de desvelar a nuestra próxima galardonada de esta segunda edición, aunque ya te lo han avisado el pirata y su banda. Ella es Margarita del Val. Te estoy hablando de una de las científicas, virólogas e inmunólogas más prestigiosas de España. Bueno, pilar fundamental del CSIC, Centro de Biología Molecular Severo Ochoa. Todos la recordamos porque en los momentos más oscuros de la pandemia, pues se convirtió en nuestra voz de la razón, ¿no? Una mente clara, rigurosa y respetada que nos trajo luz a través de la divulgación. Y eso es pura actitud. Así que el próximo 8 de junio, en el Museo Guggenheim de Bilbao, nos vestiremos de gala para entregarle el premio Actitud Rock FM 2026 a una mujer única en su especie. ¿Quieres saber más sobre estos premios Actitud Rock FM? 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

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Y la verdad, no recuerdo qué elegimos.

lo tienes, rock and roll lo tienes siempre en Rock FM. Yo soy Marta Vázquez y ahora quiero ponerte una canción cuyo objetivo era mostrar que una mujer puede tener múltiples facetas, y las tenemos: madre, amante, pecadora, santa, y eso sí, sin tener que pedir perdón por ninguna de ellas. Es un himno de reapropiación. Es Meredith Brooks y este es su Beach en Rock FM, que desde luego cobra otro significado.

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0: punto de comenzar. Y fíjate, un día como hoy en 1957 se establecía la Academia Nacional de Artes y Ciencias de la Grabación, que se hicieron conocidos por sus premios Grammy. Pues te voy a poner a una de nuestras bandas que logró en toda su trayectoria 3. Ahora mismo en Rock FM suenan.
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Rock FM, y te acuerdas que te comentaba hace unos minutitos que hoy en 1957 se establecía, nacía la Academia Nacional de Artes y Ciencias de la Grabación, que se hicieron conocidos por sus premios Grammy, que comenzaban en 1958, y que te iba a poner a una banda que consiguió 3 a lo largo de su historia impecable: mejor interpretación de metal en 2 ocasiones y premio a la trayectoria para ellos, Black Sabbath, Heaven and Hell en Rock FM.

Así se hace. Estás en Rock FM conmigo, Marta Vázquez. Y atención, porque un día como hoy, pero de 1982, qué tiempo, Sylvester Stallone se subía al ring para estrenar Rocky III en los cines de Estados Unidos. Vamos, que se cumplen hoy exactamente 44 años de ese bombazo que nos regaló, entre otras grandes cosas, el himno motivacional definitivo de la historia. Stallone quería que originalmente fuera Another One Bites the Dust de Queen, pero al no conseguir los derechos, le pidió a Survivor que compusiera este tema en exclusiva. Bueno, ya lo sabes, la canción no solo fue un éxito masivo, sino que recibió una nominación al Oscar. Así que es momento de subir el volumen, de que saquemos los guantes de boxeo y que sintamos el poder de Survivor con Eye of the Tiger en Rock FM.

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madrileña Margarita del Val, te lo llevamos comentando toda la mañana, va a ser galardonada el próximo 8 de junio por esta casa en Bilbao, en el Guggenheim, por tener esa actitud frente a la vida. Tienes todos los detalles sobre los premios Actitud Rock FM en nuestra web.

0: vamos a por otra hora de rock sin pausa, porque fíjate, esto tenemos que discutirlo tú y yo, porque hoy en el año 2001, una lista de australiana, pues que anunciaba las mejores 30 canciones de Australia de los últimos 75 años, se publicaba. Claro, lo grave es que AC/DC no aparecen hasta el noveno puesto. Eso sí, encabezando esa lista hay uno de los hermanos Young, George, el mayor. Ahora lo comentamos juntos en Rock FM.
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Continúa saboreando esta hora de Rock sin pausa conmigo, Marta Vázquez, en Rock FM. Y como te comentaba, mira, hoy, en el año 2001, la Asociación de Derechos de Ejecución de Australasia publicaba su icónica lista de las 30 mejores canciones australianas de los últimos 75 años para celebrar su aniversario, ¿no? Claro, lo grave es que AC/DC no aparecen hasta el noveno puesto y lo hacen con It's a Long Way to the Top.

If You Wanna Rock and Roll. Bueno, pues sí, efectivamente, sí que fue un largo camino llegar a la cima, porque no han llegado los tres mejores, Friday on My Mind, de los Easy Beats, que ahí es donde estaba el hermano mayor de los Young, George Young, Eagle Rock de Daddy Cool en el puesto número 2 y en el 3 Beds Are Burning. Bueno, pues no sé cómo lo verás tú, a mí me parece un escándalo esa lista, y por eso te traigo ahora mismo Highway to Hell, de los reyes para mí, vamos, de Australia y de todo el planeta AC/DC en Rock FM.

Continúas en Rock FM al son del Wonderwall de Oasis en esta hora de Rock sin pausa, que mañana será el cumple de Noel, pero hoy es el Día Internacional de una de las cosas que más me gustan a mí en la vida, la hamburguesa. Y es el, vamos, el verdadero soberano, yo creo, en esa materia, bueno, qué narices, en todas las materias, es Elvis Presley. Y es que, con toda seguridad, Elvis es el artista con más hamburguesas bautizadas con su nombre en todo el planeta, ¿no? Yo creo que cualquier hamburguesería gourmet que se precie tiene una Elvis Burger en su carta. Bueno, el secreto, los ingredientes, pues fíjate, carne, bacon crujiente, plátano a la plancha, que te sonará así raro, y un buen baño de crema de cacahuete. Bueno, una auténtica bomba de relojería que nos va a hacer cantar el Burning Love al primer mordisco con el rey. El

0: poquito queda para que The Rolling Stones, los encargados de cerrar por todo lo alto esta hora de rock sin pausa conmigo, Marta Vázquez, publique el nuevo y esperadísimo álbum. Y menos queda para tu tiempo con Nano Hakutot y una nueva hora de rock sin pausa en Rock FM. Mañana viernes no te digo nada y te lo digo todo. Lo celebraremos, por supuesto, juntos en Rock FM. Gracias por estar ahí.
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¿Y vas o no vas a ser mi chica? Dicen los Jet en Rock FM, empezando nuestra tarde juntos. ¿Cómo está la gente guapa que escucha Rock FM? Jueves 28 de mayo. Y que

Bien que andes tú por aquí conmigo. Bueno, yo soy Nano Jacuatot y que sepas que hoy damos el último nombre de los galardonados en los premios Rock FM Actitud, el que serán el 8 de junio ya en el Guggenheim, donde esta radio pues premia a esa gente que vive la vida con verdadero espíritu rock. Te lo cuento en la próxima vez que hable, que será pues en 10-15 minutitos, en un par de canciones, pero vamos a ir a lo primero ya, la primera canción que va a sonar en esta hora de Rock sin pausa, que a mí, pues cara, todo el mundo nos lleva a la película de Tarantino, donde un señor le corta la oreja a otro con una navaja, pero lo hace con un carácter diabólico, maquiavélico, por cómo está sonando esta canción que da tan buen rollo y la escena es justo lo contrario. Muy macabro, ¿eh? Según Mr. Blonde, y seguro que ya sabes de lo que te hablo, aunque Steel Irwin por aquel entonces ya eran historia, con esta canción de la que te hablo, el Stuck in the Middle.

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Y a 20 segundos de llegar a las 3 en punto, lo primero te digo que estás en Rock FM y vamos directos a por el último galardonado, en este caso galardonada de los premios Rock FM Actitud, Margarita del Val, viróloga, inmunóloga del CSIC, una de las científicas más respetadas de nuestro país, por supuesto, una tía con mucha actitud, y la verdad es que nos calmó en un momento muy complicado que vivió este país y el mundo entero hace no mucho, y sin alarmismo, sin simplificar, sin mentir. La verdad es que Margarita, eso sí que es actitud, y en Rock FM te lo vamos a reconocer el próximo 8 de junio en el Museo Guggenheim, un lunes, que es cuando nos deja el Guggenheim, claro, es que el Guggenheim abre, bueno, pues nos dejan el lunes para liarla allí en el buen sentido de la palabra. Y de alguien que nos dio luz en la oscuridad a alguien que también convirtió la oscuridad en arte. Hablamos ahora mismo en Rock FM de Patti Smith en este Because the Night.

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Estás escuchando Rock FM, 28 de mayo de 2026. Pues nos vamos tú y yo para atrás en el DeLorean a 1981, a nuestro país, en España, el año del 23F, intento golpe de Estado, la incertidumbre política. Y en medio de todo eso, Leño saca su primer disco en directo. Además, como curiosidad, decirte que Rosendo y Fortu, que habían hecho, hicieron la mili juntos en el Sáhara Occidental, volvieron, y tanto Fortu en Monta Obús, empieza en el año 80-81, y Rosendo pues lo pega a lo bestia en dicho año. ¿Y con qué canción llegó Leño a todos los rincones de nuestro país? Pues con un tema que habla de transición, habla de libertad y del sentir de la gente. Por eso llegó tan adentro esta canción que escuchas en Rock FM. ¿Por qué? Pues lo dice el título, aunque te lo recalco, porque hablaba de nuestra manera de vivir.

Rock FM sonando con los President of the USA, los presidentes de Estados Unidos. Y la verdad es que me he puesto a pensar que el tema que vamos a escuchar ahora, si fuera una ciudad, sería Las Vegas. ¿Por qué? Pues porque es como muy, te recuerda a cosas brillantes, todo alto. Más bien es con la sensación de algo que sabes que no es bueno para ti. Sabes que no es bueno para ti, pero vas, ¿no? Pues de eso te ocurre un poco con la ciudad del pecado. Y Jon Bon Jovi se inspiró en un viejo amor que tuvo Richie Sambora, que no era bueno, pues no era bueno para él, pero él estaba muy enamorado, así que le escuchó decirle un día: cariño, yo te quiero mucho, pero tu amor para mí es como mala medicina. Jon Bon Jovi se quedó con la copla y para mí hizo la mejor receta del rock melódico de los años 80.

0: Y con la canción que reinó el mundo en 1979, que se fue este My Sharona, que fue el one hit wonder de los Knack, terminamos nuestra primera hora de Rock sin pausa del jueves. Nos vamos acercando al finde y para la siguiente te voy a poner una banda sueca que cuando empezaban realmente no se lo tomaban muy en serio, hasta que una de las novias de uno de los miembros de la banda les inscribe sin que ellos lo supieran con una de sus canciones en una especie de concursete de una radio de allí local. Ganan, consiguen grabar gracias a eso su primer LP y en el tercero venden millones y millones de discos por todo el mundo gracias a temas como el que te voy a poner.
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En Rock FM ya estamos de vuelta con la música. 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

4:06, marca el reloj que nos acompaña a ti, a mí en Rock FM, hora menos si me escuchas desde las Canarias. Yo soy Nano Jacotot, encantado de arrancar contigo otra hora de rock en nuestras vidas, y se va yendo esta voz de Steve Perry, se está yendo Journey para que vaya sonando de fondo la siguiente canción. Tengo 33 segundos antes de que venga Dolores O'Riordan, y te cuento que cuando sale este tema, 1992, Alejandro Sanz lanzaba su primer álbum, que nos importa poco, pero en España fue un poquito así. Se nos fue Fernando Martín y Televisión Española emitía el último capítulo de Farmacia de Guardia. Ese era el mundo cuando recibimos este grito desde Limerick, Irlanda, que es de donde salieron los Cranberries, el grito que se llama Dreams y que escuchas ahora mismo, donde si no, que en Rock FM.

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como te dé la gana. Podría ser un poco la traducción de lo que cantan los hermanos Gallagher en Rock FM en este Roll With It. Y ahora tenemos que recordar que en un día como hoy, pero del año 2007, The Police se volvieron a subir a un escenario juntos después de 19 años sin estar ahí Sting, Stewart Copeland y Andy Summers juntos. Fue en el General Motor Palace de Vancouver y la verdad es que fue la leche. Claro, piensa que desde el año 84 pues no se sabía nada de ellos. Lo que vino después fue una gira de 152 conciertos. Yo te recuerdo el que dieron en España, en que se agotaron las entradas al instante, fue en el Estadio Olympic de Barcelona, 27 de septiembre del año 2007. No sé si tú estuviste ahí, pero fue, vamos, fue un hito total. Y tocaron todas, Message in a Bottle, Don't Stand So Close to Me, So Lonely. Y por supuesto, para recordar esa vuelta de hace 19 años de la policía, ponemos Roxanne.

0: Todo funciona como debe.
1: Aquí en Rock FM, rimando y todo. Y vamos a continuar y con una de las pocas canciones que ponemos en esta radio en directo. Y te voy a explicar por qué. Pues porque a Peter Frampton es uno de esos casos donde el estudio nunca le hizo justicia. Llevaba muchos años sacando discos en los 70 y no funcionaba. Entonces, en el 76, tomó una decisión que cambió su carrera, que era apostar por el directo, ya que sus shows siempre iban de maravilla. Y grabó el Frampton Comes Alive y se convirtió en el trabajo en vivo más vendido por entonces, allí en el año a mediados de los 70. Además, utilizaba el Tollbox, un efecto de voz robótica que hace hablar a la guitarra también, y se convirtió en su seña de identidad. Así que vamos con uno de sus mejores momentos en los directos, que es cuando tocaba Baby, I Love Your Way.

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0: Aplausos para los Rolling Stones, sonando como tiene que hacerlo un Rolling Stone en Rock FM. Así es como terminamos esta hora de Rock sin pausa, pero nos queda una juntos y vamos a empezarla con un disco que grabó un señor en el sótano de su casa, solo con su propio equipo, sin que nadie le hubiera encargado nada. Lo envió a las discográficas y todas le dijeron que no, menos una. Lo que salió de ese sótano vendió 17 millones de copias y tiene uno de los sonidos de guitarra más reconocible de los años 70. Todo esto en nada, Rock FM.
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dice a nivel musical, pero en la letra Steve Miller se llama a sí mismo el gángster del amor y el jugador del espacio. Son dos apodos que se había dado a sí mismo en canciones anteriores. No es que se lo hubiera puesto ni un periodista, ni algún crítico musical. No, no. Esto es como si yo me presento y digo, Nano Jacuetot, el hombre de la radio, el comunicador de la tarde. Bueno, pues así es como se presentó en esta canción llamada The Joker.

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sigues escuchando Rock FM. Aquí vamos tú y yo y mi amiga Alejandra, que la tengo detrás. Me dice, dime algo divertido, que estoy aquí aburrida en el trabajo. Digo, pues mira, esto no lo vas a saber ni tú ni la que está ahí al otro lado, porque esto es muy, muy poco conocido, pero bueno, para eso me pagan a mí. En el año 75 hace John Lennon un álbum de versiones de los años 50 y los 60. Y lo hizo esta canción porque la habían demandado. Sí, una discográfica le acusó de plagiar una frase de Chuck Berry en el Come Together de los Beatles. Y dijo, sí. Entonces, el acuerdo para retirar esa demanda fue que John Lennon grabara la canción que te voy a poner ahora, que dentro de su decálogo enorme de dicha discográfica estaba el Stand By Me de Benny King. Entonces, para que no le echaran más la bronca por haber copiado ese tema, esa frase de Chuck Berry, John Lennon, para este disco que grabó en los 70, pues grabó el Stand By Me, que aquí tienes, en Rock FM.

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difícil no reconocer esta canción como el tema que Eric Clapton compuso para quitarle la novia a George Harrison, a Patty Boyd. Y antes de irme en Rock FM, vamos con un tema que tiene una curiosidad de producción que me parece perfecto, la verdad. El sintetizador que abre este tema es un sonido muy característico del hard rock o el heavy metal de los 80, pero no estaba en los planes de la canción, ¿no?, de Ronnie James Dio. El teclista Vinny Appice lo propuso en el último momento durante las sesiones. El tema estaba ya casi, vamos, cerrado para enviar, y Dio no estaba convencido de meter esta última curiosidad, pero bueno, le voy a dejar probarlo. Y lo que ibas a no estar se convirtió en la seña de identidad más reconocible de este tema, uno de los grandes de la historia de Dio. Bueno, ya lo habrás identificado, es el Rainbow in the Dark, que continúa lo poco que nos queda aquí en Rock FM.

0: segundos para llegar a las 6 de la tarde. Vivitos y coleando es lo que cantan los Simple Minds para terminar nuestra tarde juntos en Rock FM. Pero no te preocupes porque Carlos Medina se acaba de despedir aquí, que va por un café y vuelve para sentarse contigo las próximas horas de Rock sin pausa. Yo te deseo, como siempre, salud, rock and roll. Mañana viernes y son las 6 en 3, 2, 1. Chao.
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Bienvenido, bienvenida a Rock FM Mortel. Un minutito sobre las 9 aquí el tío Contreras. Deseando pasar las siguientes 3 horas de música con mayúscula junto a ti. Con grandes noticias del día, por ejemplo, el no de Phil Collins a la ceremonia del Rock and Roll Hall of Fame. O escuchar casi casi recién salido del horno en este mes de mayo lo nuevo de Susa Santos, esa blusera, esa country woman que tenemos en nuestro país y que es talento puro y duro. Antes arrancamos y te doy la bienvenida con The Rasmus y este auténtico himnazo llamado In The Shadows en Rock FM Motel.

Amigo, amiga, Rock FM Motel quería compartir contigo uno de los mejores conciertos que he visto en la última década y que fue por sorpresa, ya que yo iba a uno de los grandes festivales de nuestro país a despedir a los Aerosmith en esa gira Aeroverdeci Baby del año 2017 que traían los Chicos Malos de Boston, y en aquel festival, como cualquiera de los festivales, había más bandas que Aerosmith. Bien, justo antes que ellos tocaba una banda espectacular, una banda que aglutinó masas durante los años 80 y que después ha ido poco a poco engordando ese ejército de fans gracias a grandes himnos. Uno de ellos lo tengo aquí esta noche para compartirlo contigo. Sin comerlo ni beberlo, esperando a que salieran los Aerosmith, me vi encima del escenario a un ladito pegadito a uno de los guitarristas de referencia de la música y del rock de toda su historia, y muy cerquita del frontman de esta banda que es protagonista en Rock FM Motel. Se llaman Europe y este es su Superstitions, John Norum. Sí. Y por supuesto que todos los Europe en Rock FM Motel.

Todo un himno firmado por los Twisted Sister, When I'm Gonna Take It, sonando en Rock FM Motel. Continuamos, lo hacemos con una banda que no sé cuántas veces se habrá despedido, vuelto, habrán dicho que hologramas, que no, que ellos, que ahora nuestros trabajos en solitario, no, que ahora volvemos otra vez. Bueno, enseguida te desvelo de quién se trata aquí en Rock FM.

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Pues sí, amigo, amiga de Rock FM Motel, lo has adivinado. Eran Kiss, esa banda que dicen adiós, vuelven en holograma, vuelven a decir que se juntan, vuelven a separarse, vuelven a decir adiós y vuelven a cada uno sus carreras en solitario, sacar discos. No sé si volverán o no después de esa última despedida. Lo que tengo claro es que es una de las bandas más grandes del planeta, como la que viene a continuación. Su productor de los dos últimos discos, el que salió titulado Hackney Diamonds y el que va a salir el próximo 10 de julio, ha hablado y ha dicho que viene crudo, que viene más crudo, más intenso y con más energía. Te estoy hablando de Andrew Watt, productor de los Rolling Stones, que nos ha dejado ver ya dos canciones de ese nuevo Foreign Tongues y que esperamos como agua de mayo este verano.

Rock FM Motel, la actualidad nos lleva hasta el Rock and Roll Hall of Fame, y es que Phil Collins va a ser inducido y nombrado caballero de la fama del rock and roll de nuevo este mismo año 2026. Ya lo fue con Genesis, pero en el próximo 14 de noviembre el Peacock Theater de Los Ángeles volverá a entrar en este salón de la fama del rock and roll gracias a su carrera en solitario. Al igual que los miembros de New Order, no se pueden ni ver, o Iron Maiden, que están de gira, Collins no tocará en la ceremonia tal y como ha declarado para la BBC. Me preguntaron si actuaría, cuenta Collins, y les dije que no, porque hay que estar en plena forma para hacer algo así. No puedes simplemente subirte al escenario, tienes que ensayar, y para entonces, si no has estado cantando, tu voz estará destrozada y eso no va a quedar bien. Así que prefiero no hacerlo. ¿Tocará de nuevo? Pues tiene pinta de que Collins vaya a volver a tocar nunca más. Cuando es preguntado por el asunto, el músico asume su realidad y dijo: la verdad es que no me lo imagino, pero ahora estoy más sano de lo que he estado hace mucho tiempo. Los últimos 18 meses, por así decirlo, han ido bien. Antes de eso, no tanto. Todos los problemas de salud me sobrevinieron a la vez y todo lo que podía salir mal, salió mal. Así que mucha salud, que es lo importante para el señor Phil Collins, segunda vez inducido en el Rock and Roll Hall of Fame en el próximo mes de noviembre. Hoy, en Rock FM.

0: Amigos del motel, últimamente se ha dejado ver en mucho acto público animando a Lorenza, animando la fiesta y el cotarro en tierras galegas al señor Josi Domínguez. Buen presagio, por lo menos, verle en actos públicos y, por supuesto, que esta noche será suave en unos minutos en Rock FM Motel.
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Rock FM Motel, este era el homenaje particular de Ike y Tina Turner en este Proud Mary al gran cumpleañero del día, señor Fogerty. Está de cumpleaños y cómo no, íbamos a celebrarlo aquí en Rock FM Motel. La verdad es que es un verdadero lujo traerle esta noche y cada noche al motel, porque para nosotros es uno de nuestros grandes referentes, Mr. John Fogerty, sonando. Este es nuestro particular homenaje en Rock FM Motel.

0: Rock FM Motel, continuamos, lo hacemos desde la segunda planta, allí nos espera, como cada noche, Alex Clavero, el Franco Tira Rock.
1: El mundo está estupendo, aunque el otro día me dijo un colega, joder, los políticos, tío, joder, los políticos, sí. son todos unos pájaros,
2: ya ves.
1: Pero todos unos pájaros, y yo me quedé con la cosa, dije, pero son unos pájaros, o sea, pajarracos, o sea, pájaros de mal agüero, o sea, es que en el fondo son unos buitres,
3: ¿sí?,
1: que han ido de oca en oca metiendo la garza y haciendo el ganso. Y montando el pollo, para que seas tú el que pague el pato.
4: Claro. Exactamente.
2: Muy bien,
1: con dos cojones.
4: Bueno, que van los huevicos y algunos son más de codorniz.
1: Sí. Pero bueno, sí, no, que yo no me amilano.
4: No,
1: yo no me amilano, pero hay que asumirlo.
2: Sí.
1: Hay que asumirlo. Sí. Hay que asumirlo que esta gente son unos gallinas que se hacen los gallos cuando tienen su bancada detrás.
4: Ah.
1: Se ponen flamencos. Porque, claro, para que tú no digas ni pío.
2: Claro.
1: Porque luego nuestros votos les vienen como agua de guacamayo.
2: ¡Qué difícil!
1: Claro, es que, no. Y cuidado que a veces yo me cabreo y digo, es que esta gente quebranta leyes.
3: Sí.
1: Y digo, ¿y por qué no actuamos? Si yo tengo un primo que quebranta huesos. Claro, es que esta profesión es por pasión. Digo, hay pasión.
4: Ya,
1: de gavilanes. Pasión de gavilanes. Porque esto es pornográfico muchas veces. Y yo entiendo que haya gente que haga porno y gente que haga pornis.
4: Sí. ¿Sabes?
1: Es lo que te quiero decir. Pero es que ves las situaciones para cogerte una lechuza. Lechuza de vino con Coca-Cola.
2: Sí.
4: Ya.
1: Un buen alimoche. Un buen alimoche de los 90. En los 90, que íbamos ahí todos con los ojos como búhos, pero no íbamos vestidos con traje de pingüino,
2: no,
1: ni con jersey de cuello de cisne, no. Vamos con nuestros ojazos así, que lo único que te preguntaban es ¿qué te parece la sociedad? Y decías tú, ya ves, truz. Y deja de apoyar a los tuyos, porque todas estas personas son unas personas hurrácanas.
2: Sí.
1: No meten la mano en el bolso ni aunque haga frío, porque son unos gorriones que no se ponen de acuerdo, porque es mejor sacarte los ojos cada uno por su lado. Esto es así, nadie reconoce su error.
4: No.
1: Nadie dice, esta caca es mía, todo el mundo, esta caca tua siempre igual, y luego lo celebran cuando ganan y celebran cuando pierden, salen ahí al halcón del ayuntamiento. Y me da igual que sea una gaviota,
4: sí,
1: que un petirrojo.
2: Sí,
1: me da igual. Me da igual, que hay cosas tan surrealistas que a veces ves a algún símbolo que dices, eso es un águila de coña, y dices que no, que es un águila real. Es un águila real, no, hay que estar al loro.
4: Sí.
1: Hay que estar al loro porque aquí la gente no quiere la paloma de la paz. Aquí está tan de cachondeo que la gente quiere la paloma de la paz Padilla. O sea, esto está de un cachondeo, porque yo ya lo sé porque ya tengo una edad, claro. Yo ya tengo el pelicano. Claro, yo ya miro para abajo y digo, ay, qué pena me da que se me ha muerto el canario. Y me consuelo, digo, será porque hace frío y cuando el grajo vuela abajo es porque hace un frío del carajo, ¿sabes?
4: Yeah.
1: Son unos pájaros y me da igual de dónde vengan, me da igual que sea un pájaro carpintero,
2: total,
1: que un martín pescador, me da igual. Son todos unos tipos que solo cantan como un ruiseñor cuando les pilla el juez y el resto del equipo pega una desbandada. Que vamos, se van a otros países cuando a nosotros no nos da ni para irnos al pueblo de nuestros abuelos.
4: Yeah.
1: Ellos se van a Abu Dhabi y nosotros a Abu Villa. Y tan a gusto, y me voy tan a gusto al pueblo de mis abuelos. Jilguero de equipaje.
2: Sí,
1: jilguero de equipaje me voy, porque sé que la vida es dura, pero cuando la cosa está mal, ¿qué es lo que hago yo? Pues periquito lo malo y pongo lo bueno. La vida es dura, periquito lo malo y pongo lo bueno. Me pongo una canción favorita y dices, ¿tu canción favorita? ¿Cuál es? De Extremoduro, el Colibribri. El Colibribri, me lo pongo y me creo que la vida es una tórtola, tórtola, la vida es una tórtola. Y al final te das cuenta que la gente que somos honrados seremos felices y al final comeremos perdices.
0: Así dispara, si lo hace, cada mañana el Franco Tira Rock, Alex Clavero. 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Para jugar de juego, el gigante del póker, Poker Stars, le pidió a muchos miles de sus clientes que la eligieran. 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

0: Pues amigo, amiga, entramos en la última hora de este jueves noche. Lo hacemos con una de las grandes noticias que ha marcado la actualidad musical. Enseguida te cuento de qué se trata aquí en Rock FM Hotel.
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Rock FM Motel, lo prometido es deuda, festivalaco que se ha sacado de la manga el señor Tom Morello. Una de las grandes noticias del día, y es que ha montado su propio festival con nombres como Bruce Springsteen, Foo Fighters o Serj Tankian de los System of a Down. Él mismo también participará, así que ojito con lo que acaba de anunciar el que fuera guitarrista de los Rage Against the Machine y de Audioslave, que se encuentra actualmente de gira por Estados Unidos junto a Bruce Springsteen. Pero eso no le ha impedido anoche, miércoles 27 de mayo, anunciar de cara a otoño de este año, en el escenario de National Park, sus planes para la primera edición de este festivalaco bautizado como Power to the People Festival. Tendrá lugar el sábado 3 de octubre en el Merriweather Post Pavilion de Columbia, en Maryland, y se describe como una celebración no partidista de la paz, la justicia, la solidaridad, la música y la acción comunitaria. Ahí es nada, Foo Fighters, Tom Morello, Joan Baez, Jack Black, Dropkick Murphys, Cypress Hill, Serj Tankian de los System of a Down, Taylor Momsen, etcétera, etcétera. Bruce Springsteen incluido. Tienes el cartel completo en nuestra web, rockfm.fm. Suena los System en el motel.

Rock FM Motel, continuamos, lo hacemos desde hace mucho, mucho tiempo, más de un siglo atrás. En 1910 venía a este mundo el señor T-Bone Walker, de nombre de pila Aaron T-Bone Walker, en Linden, Texas, Estados Unidos, de ascendencia Cherokee. Fue el primer pionero de la guitarra eléctrica en el blues. También fue cantante y compositor. Debutó en el año 29 bajo el nombre artístico de Oak Cliff T-Bone. Fue influencia decisiva de los grandes bluesmen como Albert Collins o B.B. King. Es decir, un tipo muy, pero que muy importante para todos los que estamos hoy aquí reunidos. De ahí viene casi todo. Murió en el año 75, pero hoy lo recordamos, esa figura impertérrita, esa figura espectacular del señor T-Bone Walker en Rock FM Motel.

0: Amigo, amiga de Rock FM Motel, ha llegado el momento de decirte hasta mañana. A partir de las 9 de la noche vuelvo a abrir las puertas del motel. Ya tengo preparado por aquí al señor Alejo Stivel con un nuevo Música para Animales bajo el brazo, que por supuesto va a llegar a partir de la medianoche. Muy buenas, Alejo, ¿qué nos cuentas hoy? ¿Qué nos traes hoy?
1: Señor Rodrigo Contreras, ¿cómo está usted?
0: Muy bien.
1: Bueno, me alegro. Yo aquí preparando un programa que viene jugoso. Mira, tengo una canción cantada por John Fogerty y Bruce Springsteen, una versión de When We'll All Be Loved de los Everly Brothers, que también hiciera Linda Ronstadt, pero bueno, esto es una versión que no fue muy conocida, donde por primera vez se juntan el líder de la Creedence con The Boss, con el jefe. Así que esa es una de los atractivos del programa de esta noche. No te cuento más para que sea una sorpresa y espero que os guste mucho a todos.
0: Me quedo, por supuesto, Alejo. Me despido con los Rammstein y este Radio, ya sabes, a partir de la medianoche, Alejo Stivel en un nuevo Música para Animales. A disfrutar. Saludos.

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Buenas noches, animales. ¿Cómo estamos? Bueno, yo muy contento, con muchas ganas de mostraros muchas canciones que me encantan, compartirlas con vosotros o contigo. Me gusta hablar de a uno, aunque sé que hay más de uno ahí oyendo, pero establecer un contacto directo de a uno. Y bueno, eso, que tengo hoy seleccionadas unas canciones muy guapas para compartir, canciones de todo tipo. Vamos a arrancar con una canción muy, muy suave, nada rockera, nada fuerte, pero bueno, esta hora también invita un poco, ¿no?, a mezclar y a oír canciones así más tranquilas, más melancólicas. Y nos vamos con uno de los íconos de la canción tranquila, entre comillas, vamos a decir. Un tío, un inglés, un cantautor, que, bueno, él canta siempre muy suave y sus letras son muy intimistas y sus melodías también. Murió de una manera trágica muy joven, lamentablemente, pero y no tuvo mucha repercusión en vida, por decir que no tuvo casi nada de repercusión en vida. Se convirtió en una gran figura luego de haber muerto. Y nos dejó muy poquitas canciones, pero una personalidad muy interesante y un sonido que nos transporta, y con esa profundidad y esa voz y esas melodías melancólicas. Él no es otro que Nick Drake, y vamos a escuchar la canción Cello Song, o sea, la canción del cello, de violonchelo, que oiremos en la canción. Es una canción que viene en su primer álbum, que se llamó Five Leaves Left, cinco hojas que quedan, vendría a ser la traducción, y que fue en el año 1969. Vamos a oír a Nick Drake aquí en Música para Animales. Buenas noches.

la emoción, la melancolía de Nick Drake se expresa en su máxima instancia aquí con esta canción, pero bueno, generalmente casi todas sus canciones son un poco así, ¿no? Y te invito a que mantengamos este tono de momento, que te relajes y que sigamos un poco en esta frecuencia, porque vamos a oír una versión que bastante tiempo después, que a ver cuántos años, pues son como 37 años, creo. La coge José González, este artista sueco, bueno, en realidad hijo de argentinos, pero nacido en Suecia, colaborando con un grupo, un dúo, mezcla de un holandés con un norteamericano, que se llaman The Books, los libros, nombre más intelectual imposible, que hicieron una versión, cogieron esta canción Cello Song, hicieron una versión que yo creo que está muy bonita también, y te invito a relajarte un poco, a oír esta versión del 2006, y que viene en un disco de ellos que se llama Music for a French Elevator and Other Short Format Oddities by The Books. Ese es el título del disco. O sea, música para un ascensor francés y otras odiseas en formato pequeño de The Books. Ese es el título del disco en general. Y donde viene esta versión de Cello Song de Nick Drake, y que yo considero que vale la pena ponerla para compartirla. Relájate y oigamos esta versión aquí en Música para Animales.

Esta era la versión de Cello Song, la canción del cello, hecha por The Books, este dúo americano-holandés, con la participación en Cantando de José González. Y bueno, este comienzo así intimista, melancólico y relajado del programa de hoy va a dar paso a un salvaje del blues, tan salvaje que vivió muy rápido, muy intensamente y murió muy joven por sobredosis de drogas a los 28 años. Él era de Filadelfia y muy pequeño empezó a tocar la guitarra y a cantar. Oyó a Howlin' Wolf, ese hombre con la voz profunda. Howlin' Wolf quiere decir lobo aullador, y realmente era un lobo aullador brutal. Y él, de muy pequeño, oyó eso y se quedó impactadísimo y se puso a tocar la guitarra. Y en una tienda de guitarra de Memphis, el empleado flipó con cómo tocaba. Y le dijo al padre, oye, hay un concurso de talentos, preséntalo porque el chaval le va a ir bien. Y bueno, se presentó y el chaval ganó. Y después de ahí hizo su banda. Ya vas a oír su voz y su apasionada manera de interpretar el blues. Y si ves una foto de él, no pega para nada, porque cuando lo oyes parece un negro de Chicago. Y bueno, era un blanquito de Filadelfia. En fin, vamos a oír a Sean Costello cantando Anytime You Want, en cualquier momento que tú quieras, aquí en Rock FM.

Salvaje el muchacho, ¿verdad? No parece un jovencito blanco de 20 y pocos años. Parece un señor mayor esa voz, ¿no? Era un apasionado y un intenso, y así fue su vida, corta e intensa. Pero increíble cómo tocaba la guitarra y cómo cantaba, ¿no? ¿Verdad? John Costello, apúntate ese nombre. Deberías investigar y oír más cosas de él, porque realmente es muy, muy, muy potente. Y nos vamos con alguien que es muy conocido por ser la mano derecha, por ser el gran acompañante de Bruce Springsteen durante años y años dentro de la E Street Band, la banda de la calle E, pero que también tiene su carrera en solitario. Y bueno, no solo su carrera como cantante y guitarrista, que es un gran guitarrista, sino también su carrera como actor. Ha trabajado en varios proyectos, en películas, pero básicamente su, digamos, su punto más álgido es

premisa de la pequeña Italia. Little Italy es un barrio de Nueva York, ¿no? Donde está lleno de restaurantes, tiendas italianas, pizzerías y donde viven, quizás no tanto ahora, pero en su origen al principio se instalaron todos italianos. Little Steven aquí en Rock FM.

La princesa de la pequeña Italia es esta canción que nos trajo Steve Van Zandt, Little Steven, o Miami Steve Van Zandt. Y bueno, muy recordado él por Silvio Dante, que es el personaje que hace en Los Soprano, y obviamente por ser el Ad Later de Bruce Springsteen durante varias décadas. Nos vamos a ir con dos hermanos, probablemente los dos hermanos más conocidos de la historia del pop, y no solo conocidos, sino influyentes. Han influido a tanta gente, gente que se ha declarado influida muy profundamente por estos dos hermanos. Por ejemplo, Simon & Garfunkel, obviamente, que hicieron además una versión de Wake Up Little Susie de ellos. Neil Diamond, los Beatles. Los Beatles han contado en varias entrevistas que ellos cuando empezaron dijeron: queremos ser una mezcla de Elvis Presley con los hermanos estos. Queremos fusionar las voces y las armonías tan bonitas de estos con el rock de Elvis. Y lo lograron, pero lo superaron ampliamente, obviamente. Pero sí que se entiende lo que buscaban, ¿no? Buscaban un rock, pero con esas armonías increíbles que tenían estos chavales. La Electric Light Orchestra, Neil Diamond, Mark Knopfler, Billy Joel, los Hollies, los Eagles, los Beach Boys. En fin, tanta gente que se ha sentido identificada, influenciada e inspirada por estos dos muchachos que eran ni más ni menos que Isaac Donald Everly y Philip Everly, quienes eran pues los hermanos Everly, obviamente. Los Everly Brothers cantando When Will I Be Loved, cuando yo seré amado, aquí en Rock FM.

Everly Brothers, los hermanos Everly cantando When Will I Be Loved, ¿cuándo seré amado? Bueno, esta gente tan importante en la historia de la música popular de del siglo XX, ¿no? Influyeron tantísimo. Y vamos a oír otra versión de esa misma canción que el productor Peter Asher aceleró un poco de ritmo y la convirtió, unos años después de haber salido, nuevamente en un gran éxito que alcanzó el número 2 de la lista de Billboard de los singles pop. La versión hecha por la gran cantante que aquí nos gusta mucho poner, Linda Ronstadt. Linda cantando When Will I Be Loved aquí en Música para Animales.

era la fantástica Linda Ronstadt haciendo When Will I Be Loved de los Everly Brothers, su propia versión que fue un tan éxito como la original, llegó al número 2. Y vamos a ir una versión más, si con tu permiso te voy a poner otra versión de dos pesos pesados del rock. ¿Quiénes son? John Fogerty de Creedence Clearwater Revival, no sé si hace falta aclararlo, y Bruce Springsteen, que hace que canta también la canción con él. When Will I Be Loved, de estos dos auténticos monstruos del rock and roll, en un disco de John Fogerty que hacía versiones de todos temas de rock y de country, que se llamaba The Blood Ridge Rangers Rise Again. Así casi es un trabalenguas. Así que When Will I Be Loved por John Fogerty y Bruce Springsteen aquí en Rock FM.

John Fogerty y Bruce Springsteen nos trajeron When Will I Be Loved de los Everly Brothers, que tiene varias versiones, pero esta, bueno, creo que valía la pena ponerla por estos dos grandes que han participado. La canción la grabaron en Santa Mónica, en California, en el Berkeley Street Studios, y después se fueron a Nueva Jersey, a donde The Boss no se suele mover de New Jersey, para grabar las voces. Y nos vamos con un artista rock, country rock, en ese área se mueve él, que me parece un super artista. Yo lo vi una vez en Nueva York de telonero de los Rolling Stones, en el Madison Square Garden. Un gran artista. Y que aquí hace una canción así suave, bastante groove, medio country también, medio rock y muy llevadera. Bueno, muy agradable. A mí me encanta esta canción, se llama Dance All Night, bailando toda la noche, y él es Ryan Adams, no confundir con Bryan Adams, este es como Brian pero sin la B, Ryan Adams and the Cardinals, que es el grupo que él tenía y después se puso de solista, pero a veces pone como acompañamiento de Cardinals. Así que Ryan Adams and the Cardinals haciendo Dance All Night aquí en Rock FM.

Este era Ryan Adams and the Cardinals, que es su grupo, haciendo Dance All Night. Y vamos a oír ahora a una chica, bueno, ya no es una chica, es una señora, pero este disco, cuando lo que vamos a oír, cuando salió, ella era muy jovencita, no sé, yo creo que no tenía ni 20 años. Ella tocaba el piano y cantaba en los bares, y alguien la descubrió, la hizo grabar un disco, y ese disco vendió muchos millones de copias y le cambió la vida radicalmente de golpe. Se hizo, claro, tuvo que pasar de tocar en bares de 150 personas a tocar en grandes teatros o grandes recintos de miles de personas. Y ella era muy tímida y muy introvertida. ¿Y dónde empieza la gira mundial? En Madrid. Y allí que acudo a verla.

Y fue curioso porque era muy tímida y estaba muy insegura y muy nerviosa, lo que era lógico para alguien que venía a tocar en bares y pasaba a ser una estrella mundial de golpe, ¿no? Ella, yo creo que todavía no había asimilado que era una estrella, y hizo un concierto donde no habló, no emitió ninguna palabra entre canción y canción, pero fue fabuloso, fue fantástico, porque tiene un swing y una manera de cantar tan atractivo y una manera de tocar el piano con una elegancia y un buen gusto y una sobriedad que realmente te mete en su clima. Y te metes ahí y ahí te quedas, ¿no? Y la verdad que fue un concierto maravilloso. Después la vi unos años más tarde y ya, bueno, ya había adoptado un poco más de modos de estrella, pero tampoco mucho, pero bueno. Y ahora ya, bueno, pues tiene una carrera muy larga. Pero, claro, el primer disco fue el bombazo y el que vendió. Después continuó su carrera, pero digamos que no tanto como el bombazo ese, que fue el primer disco. Ella además es algo que no es muy popular, pero es la hija del gran intérprete de sitar, Ravi Shankar, amigo de George Harrison, que conoció cuando los Beatles fueron a la India, que lo introdujo en el sitar. Por eso George aprendió a tocar el sitar y lo metió en algunas canciones de los Beatles. Fue la primera vez que se metía el sitar en música pop anglosajona. Y bueno, este intérprete Ravi Shankar, que en la India era súper popular, pasó a ser conocido en el mundo occidental gracias a George Harrison y a los Beatles, ¿no? Y después George lo invitó a tocar a Ravi Shankar en el concierto para Bangladesh, y bueno, todo eso colaboró para que el tío se hiciera muy famoso. Evidentemente no tuvo mucha relación con esta hija, sí con otra que toca el sitar y que es muy conocida en India como sitarista, o si es que se puede decir de una manera, de esa manera, pero esta otra debe haber sido una relación más así eventual con una americana, y aunque tiene el apellido Shankar, aunque no lo usa artísticamente, lo tiene, pero no tuvo mucha relación por lo visto. Pero bueno, los genes musicales estaban ahí y ella se dedicó a cantar, a componer, a tocar el piano y, en fin, a hacer discos fantásticos como este que vamos a oír ahora, una canción que se llama Lone Star. Bueno, Lone Star quiere decir como estrella solitaria, y habla de un poco de una metáfora de una persona que es una persona solitaria y tal, pero también es curioso porque Lone Star State, del estado Lone Star, es como se le dice a Texas, ¿no? Porque tiene, bueno, en su bandera una estrella. El nombre de nacimiento de ella, de nacimiento, es Gitali Nora Shankar Jones. Se quitó dos, dejó solo dos, y es conocida como Nora Jones. Nos interpreta Lone Star aquí en Música para Animales. Lone Star.

la gran Norah Jones, desde su disco debut, Come Away With Me, que reventó el mercado mundial desde los bares pequeñitos donde solía actuar. Y impactó en las listas con una música que no parecía predestinada al gran éxito. No era ni bailable, ni era un rock, ni una música muy comercial. Era más bien intimista, introspectiva y, bueno, algo que se supone música para una elite, para un pequeño grupo de gente, y vendió millones de copias. Realmente fue una sorpresa para todo el mundo que esta mujer llegara ahí, y evidentemente era por el gran talento y la personalidad que tenía, que tiene, vamos. Y bueno, nos vamos a despedir, nos vamos ya, y nos vamos a continuar un poco, ya que venimos en una onda así tranquilita esta noche. No vamos a aplicar ahora nada de rock and roll salvaje, y nos vamos a ir con uno de los mejores guitarristas de rock de la historia, pero que después de disolver su banda, que duró como 20 años y que tuvo un éxito mundial esplendoroso, la banda Dire Straits, en su carrera en solitario también se dedicó a ir por unos terrenos también más intimistas, más personales. A mí la verdad que yo lo vi con Dire Straits en vivo y oí todos sus discos. También lo vi en solitario y tengo varios de sus discos. Y a mí me gusta mucho más su lenguaje en solitario realmente. Lo vi en Madrid en un lugar fantástico que es el Colegio de Médicos, que tiene un aula así increíble, toda como de los años 20. Y bueno, realmente él crea un clima increíble. Y esta canción que vamos a oír, bueno, es una canción que habla de un marinero irlandés. Está basada en el libro de Master and Commander, la película que hizo Russell Crowe, que, bueno, es un marinero que es víctima de un poco de la superstición de los marineros, ¿no? Que tienen ahí en el mar, hay muchas supersticiones, y cuando consideran que alguien trae mala suerte, pues está jodido, porque parece que no podían navegar porque había calma chicha y no había viento, y entonces llevaban ahí parados unos días y consideraron que era culpa de uno de ellos. Y el marinero se tiene que sacrificar y morir ahogado para que los demás piensen que han solucionado el problema. En fin, bueno, esa es la historia que cuenta la canción y la historia de este marinero. Vamos a oír a Mark Knopfler cantando una canción que se llama Howl Away. Y nos despedimos. Hasta la semana que viene. Nos volvemos a encontrar aquí el próximo jueves a las 12 de la noche, ya viernes, en Música para Animales, en Rock FM. Soy Alejo Stivel. Buenas noches.

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